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1: La temperatura.
0: 35 grados.
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0: 45.
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18: La temperatura.
0: 34 grados.
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26: La temperatura.
0: 33 grados. ¡Qué buen fin de semana!

0: 6:45.
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10: 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La temperatura
6: 29 grados.

0: 7-1.
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0: 20.
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11: La temperatura.
1: 29 grados. ¡Qué buen fin de semana!

0: 7:42.
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14: La temperatura
8: 28 grados.
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0: 8-3.
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0: 8:21. 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
6: La temperatura
0: 28 grados.

0: 8:41. 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
4: La temperatura.
0: 28 grados. 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

0: las 9-2.
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0: Muy buenas noches. Bienvenidas y bienvenidos a la Hora Nacional. Hoy, 10 de mayo, celebramos a todas las madres de México. Muchísimas felicidades en su día.
1: Sí, muchísimas felicidades. Y también celebramos a las personas que nos dan identidad. Empezamos con música en lengua zapoteca con la voz de Feliciano Carrasco Regalado, cantautor y promotor cultural del Istmo de Tehuantepec.
0: Vamos a festejar también a las maestras y los maestros de México.
1: Les diremos cómo tramitar su cédula profesional en línea, fácil y paso a paso.
0: Y les traemos la Chilanguía, que tiene lo mejor de las actividades en la Ciudad de México, ya saben, con eventos gratis para toda la familia.
1: Así que quédense, por favor, porque tenemos información, historias, servicios e iniciativas muy interesantes.
0: Empezamos con música de Feliciano Carrasco Regalado. Él viene de Juchitán, Oaxaca, y ha dedicado su trayectoria a cantar en zapoteco, llevando chilenas y boleros a nuevas generaciones.
1: Su trabajo no solo es artístico, es también una forma de resistencia cultural. Escucharlo es entender que en México las lenguas originarias siguen vivas.
2: Mi nombre es Feliciano Carrasco Regalado y voy a cantarles un tema que se llama Mi Tierra, y estamos en la Hora Nacional.

0: Hoy, 10 de mayo, celebramos a todas las mamás de México. En nuestro país, más de 38 millones de mujeres son madres.
1: Su labor construye familias, entre abrazos, regaños y sabiduría, con todo cariño siempre. Vamos a ver y escuchar la siguiente cápsula dedicada a ustedes. Felicidades a todas las mamás.
2: En México, millones de mujeres despiertan antes de que salga el sol, no solo para iniciar su jornada, sino para sostener la de todas y todos en el país. De acuerdo con el INEGI, hay más de 38 millones de mujeres que son madres, es decir, 7 de cada 10 mujeres mayores de 15 años. Desde quienes toman decisiones que marcan el rumbo de una nación, como la presidenta Claudia Sheinbaum, hasta las que recorren la ciudad para llevar a otros a su destino, son las mujeres, nuestro pilar social y familiar. Madres secretarias que organizan, resuelven y sostienen el ritmo cotidiano de su hogar y de la oficina. Mamás policías que cuidan con cariño y esmero a sus hijos, pero también cuidan de nuestras calles, aun cuando eso implique dejar por horas a quienes más aman. Casi 3 de cada 10 hogares en México son encabezados por una madre, muchas de ellas solteras que multiplican su tiempo, su esfuerzo y su amor. Más del 46% de las madres también forman parte de la fuerza laboral, sosteniendo a sus familias y a la economía del país. Su trabajo no siempre se reconoce en cifras, pero su impacto es incalculable. Hoy celebramos a las madres porque su fuerza no solo construye hogares, construye el presente y el futuro de México.
0: Con motivo del Día de las Madres, hoy vamos a hacer un repaso de los apoyos del gobierno federal para las mujeres en México. Actualmente hay alrededor de 67.6 millones de mujeres en el país, lo que representa el 51% de la población total.
1: Dentro de estos apoyos, el programa Pensión Mujeres Bienestar es uno de los más destacados. Beneficia a cerca de 3 millones de mujeres, entregando 3.100 pesos bimestrales a quienes tienen entre 60 y 64 años.
0: Y no solo eso, también hay un programa de apoyo para el bienestar de niñas y niños, hijos de madres trabajadoras, de hasta 3.700 pesos bimestrales.
1: Es importante saber que estos apoyos forman parte de un conjunto de políticas del bienestar. Por ejemplo, el programa Apoyo a Madres Trabajadoras, que brinda recursos a mujeres que regresan al trabajo después de la licencia por maternidad.
0: Eso sale una parte. Hay también apoyos para mujeres cuidadoras en zonas rurales y programas de capacitación laboral.
1: Las mujeres representan una parte fundamental de la economía y estos programas llegan a un gran número de personas, ayudando a que más mujeres tengan más apoyo a madres trabajadoras, que brinda recursos a mujeres que regresan al trabajo después de la licencia por maternidad.
0: Eso sale una parte. Hay también apoyos para mujeres cuidadoras en zonas rurales y programas de capacitación laboral.
1: Las mujeres representan una parte fundamental de la economía y estos programas llegan a un gran número de personas, ayudando a que más mujeres tengan más oportunidades.
0: Estos apoyos son un paso importante.

0: Pero debemos seguir visibilizando a las madres solteras, cuidadoras y mujeres que con estos programas pueden tener mejores condiciones de vida.
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0: Pues nos da mucho gusto darle la bienvenida una vez más a nuestra colaboradora de teatro y muchas cosas más, la increíble Rebeca Moreno. Rebe, ¿cómo estás? Bienvenida.
2: Muy bien, muy contenta porque es el mes de mayo y en algunos países se dice que es el mes de la alegría porque se celebraban a las antiguas diosas, y de eso les voy a platicar. Fíjese que desde la época griega se celebraba en este mes, porque bueno, tiene que ver con la fertilidad, a la diosa madre de los dioses, que son Zeus, que son Hera, que son Hades. Era la diosa madre, estaba casada con Cronos. Realmente se celebraba un gran sacrificio porque ella es la que logra que Cronos no se coma a sus hijos y logra que Zeus sobreviva. Entonces lo que ocurría es que, sobre pretexto de la fertilidad y que era la primavera y que seguimos, que las flores y los pajaritos cantan, los griegos celebraban todo el mes de mayo en honor a la diosa madre de los dioses por su sacrificio que había hecho al matar a su marido Cronos para salvar a sus hijos. Esta diosa después se convierte también en la diosa maya de los romanos, que luego es la diosa maya tal cual de los antiguos hispanos. Todavía existen los festivales de la maya o de los mayos, que se celebra sobre todo en el norte de España, en Navarra, en todos esos lugares, y es justamente lo que yo les decía, la festividad de las alegrías, que tiene que ver con la madre, con la mater. Mater es el vocablo del que viene la palabra madre, mater, matriz, lo que da vida. Por eso tiene mucho que ver con este mes de la fertilidad. Y luego, cuando se hace toda esta incorporación al cristianismo, se relaciona con el mes de la Virgen. Y no solamente tiene que ver con todas esas creencias europeas, tiene que ver mucho con la Coatlicue, que también era la diosa creadora, madre de Huitzilopochtli, que era no solamente la diosa de la fertilidad y una diosa femenina, porque además acuérdense que los antiguos pueblos originarios de nuestro país eran duales. Es decir, mientras que hay culturas en el Oriente y en Europa donde el dios masculino es lo más importante, las diosas femeninas están relegadas. Aquí la diosa femenina y el dios masculino tenían la misma importancia.
3: ¿Qué tal, eh?
2: Por eso, ajá, yo creo que también, acuérdense que esta Coatlicue también se llama Tonantzin y que se asocia con la Virgen de Guadalupe. Y por eso tal vez es que en este país al menos la diosa femenina o la madre tenga esa importancia incluso por encima del dios masculino, el padre. O por eso es que sea tan importante para nosotros la madre. Tan es así que además de que la palabra madre en México puede tener muchos significados, ¿no? Puede ser algo como de mucho amor, pero también como de mucho desprecio. Por eso es que es tan importante a lo mejor en México. La madre es algo fundamental para los mexicanos y pues hay que celebrarla, ya sea en el contexto prehispánico o en el contexto que celebraron los griegos la fertilidad y la alegría como los mayos en España. Este mes hay que celebrar a la mamá, a las mamás, a
3: este
2: las
3: abuelitas. Mes y todo el año.
2: Este mes y todo el año.
3: Y nada de que voy a comer a tu casa, ¿qué vas a cocinar? Y luego lava los platos. No.
2: Simplemente decir que el 10 de mayo se celebra ese día en específico en México, porque así empezó una tradición, un periódico hace muchos años, a principios de siglo, y luego el secretario de Educación, que en ese entonces era Vasconcelos, en el 22 lo instituyó como el 10 de mayo, pero por ejemplo, en España es el 8 de mayo, hay lugares donde es el segundo domingo de mayo, pero casualmente
3: es en mayo.
2: En muchas culturas y en muchos países, por distintas religiones, se celebra siempre en mayo, y tomemos lo que dicen los españoles, maya, mayo, el mes de la alegría, el mes de las mamás.
0: Así buenísimo.
2: Es. Pues estoy muy contenta de estar siempre aquí, muchas gracias.
3: Al contrario. Y gracias a ustedes, no se vayan.
2: A celebrar.
3: A celebrar.
0: En el marco del Día de la Maestra y el Maestro, que se celebra el próximo 15 de mayo, vamos a platicar de lo que está pasando en la educación básica.
3: Para empezar, estamos hablando de más de 20 millones de niñas y niños que asisten a más de 203 mil escuelas públicas entre preescolar, primaria y secundaria.
0: Y justo ahí entra el tema de las acciones. Por ejemplo, la beca Rita Cetina, que está pensada para aliviar un poco la carga en casa. Tan solo en primarias públicas, casi 10 millones de estudiantes la van a recibir para útiles y uniformes.
3: Y en secundaria también hay respaldo. Más de 5 millones de estudiantes ya cuentan con una beca universal. En total, si lo sumamos, estamos hablando de más de 15 millones. millones de niñas y niños beneficiados con este apoyo.
0: Que además llega en un momento clave, justo previo al ciclo escolar. Incluso ya se contempla un apoyo de 2.500 pesos que se deposita antes de entrar a clases, justo para que las familias puedan prepararse mejor.
3: Y no todo es económico, también hay avances importantes en salud dentro de las escuelas. El programa de Vida Saludable ya censó a más de 10 millones de estudiantes y ha visitado más de 80 mil escuelas.
0: Además, 4.7 millones de niñas y niños han sido atendidos en clínicas. Y algo muy concreto, ya se han entregado 89 mil lentes gratuitos.
3: Y todavía hay más de 2 millones de lentes listos para entregarse. Esto busca una atención integral, no solamente en el salón de clases.
0: Y hablando justo del salón de clases, otro dato importante. En el ciclo escolar 2025-2026 se distribuyeron más de 155 millones de libros de texto gratuitos.
3: El programa La Escuela es Nuestra ha beneficiado a más de 13 millones de estudiantes en más de 137 mil escuelas.
0: Así que en un día como este dedicado a maestras y maestros, también se puede reconocer todo lo que está pasando alrededor de la educación de niñas y niños, porque pues es un trabajo en conjunto.
3: Sí, así es, que va desde la escuela hasta la casa buscando que todos tengan un mejor futuro.
0: Como cada semana llegó el momento de recorrer la ciudad. Esto es La Chilanguía, el espacio donde te traemos lo mejor de la agenda cultural y artística en la Ciudad de México, con opciones para todos los gustos.
3: Sí, así es. Hay exposiciones, hay conciertos, festivales y actividades familiares. Nuestros compañeros Orlando Abad y Germán Gastelum nos tienen la información para que armes tu plan y no te pierdas nada de lo que está pasando en la ciudad.
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5: ¡Eso! Bienvenidas y bienvenidos a La Chilanguía, donde la ciudad se vuelve plan. Si no sabes qué hacer ni a dónde ir, aquí te damos la ruta.
6: Arrancamos en el Palacio Postal, con paisajes compartidos entre México e Italia. Está en Tacuba número 1, centro histórico, abierta de martes a domingo de las 10 de la mañana a 17 horas, con entrada libre. Una exposición que conecta arquitectura, memoria y vida cotidiana, Orlando.
5: Tip número 2, vayan a Chapultepec, es hermoso. El Museo Tamayo de Arte Contemporáneo presenta El Gesto y lo Invisible. Está disponible hasta julio, de martes a domingo, de 10 de la mañana a 6 de la tarde. Es una experiencia para mirar más allá de lo evidente.
6: También está Habitantes del Insólito, de Remedios Varo, en el Museo de Arte Moderno, ideal para sumergirse en lo surreal, en la magia, en los esoterismos.
5: Hablando de magia, les hemos platicado aquí sobre el homenaje al ídolo Pedro Infante, el 25 de mayo en la Casa de Cultura de Azcapotzalco. Y bueno, se trata de una jornada cultural con proyección de películas del ídolo, música en vivo y presentaciones de intérpretes que recrean su repertorio, además de varias actividades para recordar su legado en el cine y en la música mexicana.
6: Un plan completo para conectar con la nostalgia y con nuestra historia.
5: La ciudad ya está lista, solo falta que ustedes se convenzan y salgan. Vamos a visitarla, conocerla.
6: ¿Vamos? ¿Vamos?
5: ¿Sí?
6: ¿Vamos? ¿Vamos? ¿Vamos? ¿Vamos?
5: ¿Vamos? ¿Vamos? Sí, señor.
7: Me equivoqué y dije chilaquiles.
0: En nuestra sección de servicios, hoy les vamos a explicar cómo tramitar la cédula profesional en línea. Este documento que es tan importante para poder ejercer tu profesión en México.
3: Este es un proceso accesible que hoy puede hacerse de manera digital. Vamos a ver y escuchar la entrevista que Orlando Abad le hizo a Axel Pérez.
5: Bienvenidos a una sección que puede salvarnos la vida en muchos casos, porque a veces parece que se nos cae el mundo cuando no sabemos bien qué trámites hacer. Y este es un trámite muy importante para todas las personas que estén en los últimos semestres de su carrera o que ya hayan terminado y tengan dudas de qué sigue con la cédula profesional. Para eso tenemos a un especialista, es el siempre seguro Axel Pérez. ¿Cómo estás, Axel?
8: Muchas gracias, Orlando, y saludos a todo nuestro auditorio, a nuestros amigos de La Hora Nacional. El día de hoy vamos a hablar de este tema tan importante, que es la cédula profesional.
5: Claro, bueno, primero hay que saber que la cédula profesional es muy importante para ejercer nuestra carrera.
8: Así es, bueno, la cédula profesional tiene un objetivo principal, que es el comprobar que tenemos los conocimientos necesarios para ejercer una profesión. Imagínate esto, se fundó desde 1945. Anteriormente, durante décadas, se realizó el trámite de forma presencial. Tenías que ir, formarte, ir al banco, regresar con tu voucher.
5: Los tres sellos, las dos copias.
8: Afortunadamente, esto ha mejorado y el trámite es mucho más rápido ahora.
5: ¿Qué es lo que se necesita para hacer este trámite? Bueno, de entrada es para quienes ya terminaron sus estudios universitarios.
8: Así es, y no solo universitarios, también nivel técnico, técnico superior, licenciatura, maestría y doctorado. Y los requisitos son los siguientes. Van a requerir tener una cuenta de correo activa, tener su firma electrónica, También requiere que tenga una tarjeta bancaria o una tarjeta de crédito para realizar el pago. Y por último, y lo más importante, tu CURP, tu clave única de registro poblacional.
5: Y ya que tenemos todos estos documentos, me imagino que debe ser en digital, ¿no?
8: Sí, vamos a necesitar una computadora o desde el mismo celular podemos realizar el trámite. Los pasos son los siguientes. Ajá. Vamos a entrar al siguiente link, que es gob.mx, cédula profesional.
5: Gob.mx,
8: diagonal, cédula profesional.
5: Ok.
8: Una vez que estamos ahí, el sistema nos va a requerir que validemos nuestra personalidad mediante la firma electrónica.
5: Sí, señor.
8: Realicemos el pago ahí mismo en la plataforma y mediante un correo electrónico nos va a llegar un PDF con nuestra cédula profesional digital.
5: ¿Cómo cuánto tiempo tarda?
8: No, el mismo día vas a tener tu cédula profesional.
5: ¿Así de rápido?
8: Una de las novedades es que esta cédula profesional contiene un QR, el cual cualquier personal de recursos humanos o algún reclutador puede validar la autenticidad de tu cédula.
5: Simplemente con el celular.
8: Con el teléfono, sí, así de rápido.
5: Axel, en el mundo digital existen riesgos y peligros. No sé si aquí sea el caso en el que a lo mejor haya algo de lo que nos tengamos que cuidar para este trámite.
8: Sí, alerta. Es muy importante que verifiquen la autenticidad del sitio web. A mí me pasó, entré al navegador, busqué cédula profesional y me aparecieron más de 10 sitios falsos. Entonces es muy importante que vayan al oficial. El oficial es gob.mx, diagonal, cédula profesional.
5: ¿Lo podemos repetir, por favor, Axel, por si?
8: Claro que sí. Gob.mx, diagonal, cédula profesional.
5: No se equivoquen de sitio porque, bueno, al final estamos dando datos muy sensibles.
8: Sí, incluso podemos hacer hasta pagos y caer en algún fraude.
5: Pues no se confundan, no se equivoquen. Y si usted está en esos trámites, puede volver a buscar este fragmento en el YouTube de La Hora Nacional para que no se nos olvide.
8: Y algo muy importante, si ustedes terminaron su carrera antes del 2018, es necesario que hagan el trámite de forma presencial en las oficinas de la Dirección General de Profesiones, que está ubicada en Avenida Revolución, en el número 1245, en la Colonia Campestre.
5: Bueno, Axel, pero si hay dudas o de pronto nos perdemos en el mundo de la web, ¿te podemos contactar para preguntarte algo?
8: Claro que sí. Recuerden, esa sección la hacen ustedes y pueden escribirme a axeltecnotips@gmail.com o seguirme en mis redes sociales de Instagram en axeltecnotips.
5: Axel siempre tiene las respuestas. Continuamos en La Hora Nacional.
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0: Tres personajes, tres universos internos y una atmósfera que transita entre lo real y los sueños. Así es como se construye la obra Ni una palabra. Esta puesta en escena usa el silencio, la tensión y el juego como motores dramáticos.
3: Vamos con la entrevista que le hicieron María Luisa Peralta y Orlando Abad a parte del elenco.
1: Esta es Tercera Llamada. Comenzamos.
11: Familia y amigos de La Hora Nacional, estamos aquí con el elenco de Ni una palabra o de Cómo convertirme en el mar.
5: Y va a ser un placer saber de qué se trata y cómo hemos llegado hasta este punto en una obra súper interesante en la que hay mucha imaginación. Les vamos a presentar a Diego, a Fabiola y a Aurora, que ya nos había acompañado aquí en La Hora Nacional. Yeah. ¿Cómo están? Bienvenidos, bienvenidas.
12: Muy bien. Muchas gracias.
5: Gracias a ustedes por venir a platicarnos de una obra que, a ver, bien dijo María Luisa, vamos a empezar por la dirección. Y mencionábamos que eres un director muy joven, Diego. ¿Qué tal esta experiencia?
13: Difícil. Es la primera vez que dirijo algo solo. Siempre como que busco hacer algo colectivo con los proyectos que hacemos. No me gusta ver como la dirección como párate ahí y sé un títere más. O sea, me gusta como que también las actrices, actores como que intervengan en el proceso a la hora, porque aprendes muchísimo y se expande mucho la hora del montaje, de más ideas, no solo te cierras a una sola visión, siento que ahí se expande.
11: Platíquenos un poco de qué va
12: Bueno, Ni una palabra es sobre Ana, que constantemente estamos en sus sueños. Bueno, de hecho la obra transcurre en un sueño de ella y se encuentra con su mejor amiga de la infancia, que es Betty. Y Betty, a lo largo del sueño, intenta hacer que Ana recuerde algo que Ana vivió en su infancia. La obra trata de eso, de cómo Betty se va esforzando para hacer que Ana recuerde esto, que ese recuerdo está haciendo que ella, ya en su adultez, tiene unos 20 años, se vaya manifestando en su cuerpo y todo el tiempo la esté atormentando.
14: Sí, pues Betty es la amiga imaginaria de Ana, de cuando ella

0: la creó cuando tenía unos 10 años por ahí. La acompaña en un viaje a la playa, que es donde sucede este trauma. Y mientras Ana vive esto que la marca de por vida, Betty está ahí como una amiga mayor que la va a proteger de que no le duela demasiado lo que le está sucediendo. Entonces ella la protege, pero se queda en el lugar donde sucedió. Entonces cuando la vida sigue transcurriendo normal, ya en la adultez la vuelve a buscar en los sueños se le aparece, le hace que vea cosas, que sueñe cosas, que escuche. Y pues ella no lo entiende hasta que en la obra le revela qué es lo que sucedió. Ana lo recuerda y pues Betty lo que quiere es que sean libres como el mar.
1: ¿Qué emociones esperan ustedes despertar en el público al momento de que vayan a ver esta obra?
2: Yo creo que mucho el reconocerse, el escuchar a su cuerpo, el darse cuenta de cómo nuestro cuerpo siempre nos está hablando y cómo siempre hay que atender lo que nos dice e indagar sobre lo que nos dice.
3: Oigan, el teatro mexicano es muy importante para ustedes, para la cultura en general, y platicábamos que es también algo para destacar el que es dramaturgia mexicana contemporánea. Esta obra es un estreno de verdad, no se está reinterpretando nada. Eso también debe ser una carga profesional positiva para ustedes.
0: Sí, el texto es de Manja Loría, una dramaturga con la que se encontró Diego leyendo justamente dramaturgia contemporánea.
4: Bueno, es una compañía muy joven, esto es una coproducción tanto de Principio como de Clímax, como de Chuck Bolay, pero el que está ejecutando esta obra, pues somos personas muy jóvenes, que nos interesa estos discursos de gente que está escribiendo y pues qué tienen que decir, ¿no? Hacia esta sociedad, que es, como bien dijiste, discursos contemporáneos.
1: ¿Qué es lo que hace esta puesta distinta a otras puestas en escena?
2: Es una obra muy inmersiva, creo yo. O sea, desde que entras, el sonido, lo visual, todo te lleva al mar, es como el ambiente que buscamos generar.
3: Sí, lo lograron. Fabiola, Aurora, Diego, ¿dónde, cuándo, cómo podemos ir a ver la obra? Inviten por favor a quienes nos están viendo.
0: Vamos a estar en el Teatro La Capilla todos los lunes de abril y mayo a las 8 de la noche. Ahí les esperamos.
1: Muchas gracias, Fabiola, Aurora, Diego, por estar aquí con nosotros. Ni una palabra o de cómo convertirme en el mar en el Teatro La Capilla. Continuamos con la Hora Nacional.
5: En la sociedad mexica, la guerra era un aspecto central. Los varones que asumían el rol de combatientes eran reconocidos como guerreros, pero las mujeres también eran consideradas guerreras cuando se encontraban en labor de parto, pues el nacimiento era reconocido como un acto de lucha por la vida. Las mujeres que morían en algún momento de la gestación o durante el parto se convertían en Cihuateteo, mujeres divinas o mujeres diosas. Cuando el recién nacido quedaba huérfano, su cuidado pasaba a manos de otras mujeres lactantes, llamadas chichihuame, quienes alimentaban a los bebés, los acompañaban en su crecimiento y les transmitían saberes, afectos y cultura. Con sus cuidados, ellas terminaban de formar a los seres humanos que llegaban al mundo sin estar completamente listos, como quedó registrado en el Códice Florentino.
6: ¿Y tú? ¿No eras así entonces cuando viniste? Antes no podías defenderte. Antes no podías extender los brazos. Sí, te hizo cuajar tu venerable madre, que junto a ti sufrió. Junto a ti se fatigó. Junto a ti estaba cabeceando de sueño. Y su venerable leche te hizo cuajar.
5: Con la conquista, las mujeres indígenas continuaron con estas labores dentro de sus comunidades y en los hogares de las familias españolas y criollas. De esta manera, ellas siguieron transmitiendo sus conocimientos y su cultura generación tras generación. Esta práctica se extendió a lo largo de la colonia y abrió una posibilidad para que mujeres indígenas y afrodescendientes tuvieran un ingreso significativo y lograran la subsistencia de sus propios hijos. Las chichiguas de la época novohispana cuidaron y alimentaron a las infancias de las familias principales. Pero estas mujeres también hicieron mucho por las infancias desfavorecidas, como en la Casa de Niños Expósitos, donde fueron contratadas para alimentar a las niñas y niños huérfanos. En el México independiente, la práctica de las chichiguas se asimiló en la figura de las nodrizas europeas, quienes alimentaban a las hijas e hijos de las élites. A pesar de que las chichiguas ayudaron a disminuir los altos índices de mortalidad infantil, su labor

0: Para reconocer a las maestras y a los maestros.
1: Así cerramos la primera parte de la Hora Nacional, pero no nos vamos sin mandar saludos. Esta semana van para Daniel Esquivel, Raúl Napa Pérez, Paul Hernández, Mariana Torres en Monterrey y Ana Cecilia en Querétaro.
0: También van abrazos para Luis Fernando Gómez en Guadalajara, Sofía Ramírez en Puebla, Carlos Méndez en Mérida y Andrea López en TJ, o sea, Tijuana.
1: Y cerramos con Jorge Castillo en Oaxaca, Fernanda Ruiz en San Luis Potosí, Diego Morales en Veracruz y Valeria Cruz en Toluca.
0: Escríbanos, estamos en YouTube, Facebook, Instagram, TikTok, X y Spotify.
1: También nos pueden contactar en el número 55 34 83 42 39, 55 34 83 42 39, o mandarnos un correo electrónico. Estamos como lahoranacional@segob.gob.mx. Muy buenas noches y excelente semana.
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12: Amigas, amigos de Sinaloa, buenas noches. Gracias por acompañarme a través de su frecuencia favorita para disfrutar de una nueva emisión de La Media Hora Estatal. Hoy 10 de mayo es Día de las Madres y todo el equipo de producción de este programa aprovechamos para enviar un afectuoso saludo a todas las mamás de Sinaloa y de México. Esperando que este haya sido un día de celebración, de muestras de cariño y de familia. Muchas felicidades. Soy Gabriela Ríos. ¿Qué les parece si iniciamos? Y bien, pasemos a la cocina para visitar a Juan Manuel Esparza, que

0: A propósito de este Día de las Madres, nos invita a evocar en la memoria sabores y aromas de ese o esos platillos que nos hacen recordar a mamá. ¿Ya se acordó? Hagamos juntos esta dinámica con Juan Manuel Esparza.
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2: ¿Qué tal? Muy buena noche. Bienvenidas y bienvenidos a los Sabores y Aromas de Sinaloa. Te saluda Juan Manuel Esparza y como cada domingo, me gusta conectarme para platicarte detalles interesantes de la gastronomía mexicana y sinaloense. Y el día de hoy, por ser el Día de las Madres, la dinámica ha cambiado un poco. Por cierto, muchas felicidades a todas las mamás que escuchan la media hora estatal y las que no también. Espero las hayan consentido y apapachado. Seguramente algunas familias continúan en esos convivios y deseo la estén pasando de lo mejor. Felicidades a todas las mamás de Sinaloa, de México y también del mundo. ¡Qué bonita fecha! Sin duda, una de las más esperadas y recordadas por todos los mexicanos. El día de hoy, en honor a todas las madrecitas, vamos a recordar su inigualable sazón a la hora de cocinar. La comida de mamá no solamente llena el estómago, llena el alma. Y en cada plato va su tiempo, su paciencia y ese amor que no se compra ni se repite en ningún otro lugar. Podrán cambiar los sabores, los lugares, las etapas, pero ese sazón se queda contigo para siempre, porque sabe a hogar y porque recuerda siempre a mamá. Depende de cada quien, pero casi siempre hay un platillo que te regresa directo a casa, sin aviso. Tal vez te regresa al momento cuando vas llegando de la escuela y la casa huele riquísimo al distintivo sabor de tu mamá. Puede ser un caldito, ese que te preparaban cuando estabas enfermo, unos frijolitos bien hechos, o ese guiso sencillo que solamente ella sabe dejar en su punto. Sí, todos tenemos un platillo que nos hace recordar a nuestra madrecita. Por eso me fui y le pregunté a varias personas, ¿qué platillo te hace recordar a mamá? Y ellos respondieron lo siguiente.
3: Yo creo que las albóndigas de camarón es uno de los platillos que recuerdo más de los que hacía. Porque son de los que más recuerdo, como ya no la tengo conmigo, ya no está aquí, pues es uno de los platillos que más me quedó grabado.
4: El platillo más común que me gusta y que me encanta que haga mi madre es la barbacoa, pero no la normal o común, sino que es barbacoa de pollo, muy rica y deliciosa.
2: A ver, ¿cómo está eso que barbacoa de pollo?
4: Sí, es como la típica de carne, pero en este caso le ponen las piezas del pollo con su papa, zanahoria y el chile colorado que usa normalmente para una barbacoa.
5: El mole con arroz rosa. ¿Por qué? Porque es un platillo que siempre que es cumpleaños de mi papá lo hace, porque es su favorito y la verdad le queda muy rico el mole.
6: Ay, las milanesas de pollo extendidas, empanizadas, con puré por un lado y una deliciosa sopa de coditos en crema y queso. Yo creo que era de las pocas comidas que a todos nos encantaba y limpiábamos los platos y pedíamos más. Y hasta después ya de grande, hasta mis hijos les encantaban porque era cuando íbamos a comer con los abuelos todos los lunes con los nietos y ese era el menú, más espagueti para el que no quisiera la sopa de coditos.
7: El chile de queso, con aquellos totopos doraditos, chiles tatemaditos, queso, cebollita. Mmm, qué rico sazón el de mi madre. Estaba a punto de hacer ese platillo, pero pues cuestión de su cirugía no le daba ese gusto. Pero cualquier ratito se lo hago con el favor de Dios.
8: Los frijoles puercos, sin duda alguna, es un platillo que mi mamá siempre cuando lo hace me dice que le pone mucho amor porque lo hace pensando en mí, en su hija. Entonces, los frijoles puercos, yo aparte de que le encantan a ella hacérmelos, siempre me recuerda su cariño y su amor a través de esta rica comida, los frijoles puercos.
2: ¡Qué bonito! Todos tenemos un platillo que nos hace recordar a mamá. Por ejemplo, a mí me encantan los frijoles de Doña Silvia. Únicos, riquísimos y la verdad, para chuparse los dedos. Sí, cuando me toca comer fuera de casa, la neta, y que en el platillo viene frijolito, lo pruebo, no gusta, ahí lo dejo, con la pena, pero para frijoles, los de mi mamá. Entonces, no es tanto la receta, es el momento, es el olor y la forma que te hace sentir y lo bonito que es recordar. De nuevo, feliz día a todas las mamás y muchas gracias por tan bonita labor que hacen todos los días. Esa misma misión amorosa no es para cualquiera. ¿Y a ti, qué platillo te hace recordar a mamá? Nos escuchamos el próximo domingo, seguramente con más sabores y aromas de Sinaloa. ¡Buena noche!
0: Esta noche en el Espacio de Cultura, Georgina Martínez entrevista a la soprano Perla Orrantia, quien nos habla de la importancia de cantar a los niños y de los proyectos en los que está trabajando con este propósito.
9: Amigos de Sinaloa, muy buenas noches tengan todos ustedes. Soy Georgina Martínez y en nuestro Espacio de Cultura hoy, este día tan especial, Día de las Madres, tenemos a una gran artista, la soprano Perla Orrantia. Perla, muchas gracias por estar esta noche con nosotros en entrevista. Yo te preguntaría sobre la importancia de, como madres, cantarles a los niños. ¿Qué importante es este primer encuentro de cantarles a los niños cuando son muy pequeños? Y pues tú que eres muy experta con todos estos talleres que das, que haces cantar a todo mundo y tu propia carrera también.
10: Muchas gracias, Georgina, por invitarme a tu programa y sobre todo por tocar este tema tan bonito y tan importante para el desarrollo infantil, la canción materna, la canción de cuna. La canción de cuna tiene muchísimos beneficios para los bebés. Para empezar, los primeros meses de vida son cruciales en el desarrollo cognitivo, el desarrollo emocional del bebé. Entonces es muy importante que prestemos atención a todos esos estímulos que el bebé necesita. Y en el caso de la canción materna o de la canción de cuna, pues mira, hay algo muy importante en este tipo de expresiones, que se fortalece el apego entre el adulto y el niño. Y que a través de estas canciones se transmite de adulto a bebé aspectos como seguridad, como cariño, protección, que es lo que el bebé necesita para tener un desarrollo emocional sano. Un niño que sienta protegido y seguro es muy importante, amado sobre todo, ¿no? Pasa algo muy importante en cuanto al uso de la canción. Los bebés perciben entonación más que palabras, entonación de nuestro discurso hablado. Cuando nosotros hacemos un cariño al niño, al bebé usamos un discurso más lento tal vez y más agudito, como por ejemplo, ¡ay, mi niño chiquito, mi bebé! ¿Te fijas? Entonces el bebé, al percibir estos sonidos aguditos, está percibiendo amor. Entonces reconoce más sonidos y entonación que palabras. Y cuando son cantadas esas palabras y están repitiéndose constantemente, entonces ayuda al niño a desarrollar una memoria auditiva y desarrollar su lenguaje más pronto. Además de los beneficios emocionales que ya te mencioné.
9: Es el primer contacto con la literatura porque y el lenguaje claro. También.
10: Además, fíjate que les disminuyó el estrés porque los bebés también se estresan. Entonces les disminuyó el estrés, les regula su ritmo cardíaco, les ayuda a conciliar el sueño. Cuando una mamá canta al bebé, se queda dormido.
9: Así
10: es. Y es tan triste vivir estos tiempos en los que las mamás cada vez le cantan menos a los bebés. Que les ponen la tele para que se queden dormidos, que les ponen el iPad o estos dispositivos electrónicos. Para conciliar el sueño, que sucede todo lo contrario, ¿no?
9: Así es, yo leía que eso, que la vibración de la voz también la presienten y eso no te lo da un celular ni un dispositivo, ¿no?
10: Y pues además que cuando les hacemos la nana al bebé, nos los acercamos a nuestro cuerpo, piel con piel, y además ellos están sintiendo o percibiendo el latido de nuestro corazón, que ellos eso lo sienten desde el vientre materno. Ellos, el ruido que perciben o los sonidos que perciben son nuestro ritmo cardíaco. cuando ya el bebé está afuera y que lo arrullamos, él recuerda o hay como cierta conexión con lo que él percibía desde el vientre. Y por eso es muy importante acercarlo a nuestro corazón, al bebé.
9: Así es, Perla. Y tú como cantante, ¿recuerdas alguna canción que te haya encantado de niña que posteriormente tú le cantes a tus hijos? Que pues tus hijos artistas, músico, el mayorcito y las niñas también que cantan hermoso, eso se transmite, ¿no?
10: Sí, la de la señora Santana. La señora Santana va así, te la canto.
9: Sí, claro. Sí,

0: qué hermoso.
1: Y fíjate que a mis hijos, mi suegra también le cantaba a sus nanas. Ella se sabe otra también de la señora Santana, que va diferente. Ajá. Pero hay muchas nanas. En todas las culturas se utilizan para distintos fines, principalmente para dormir a los niños. Se usaban así. Hasta algunas tenían letras que asustaban a los niños, ¿no? Que si no te dormían, le salía el coco, ¿no? ¿Te acuerdas?
0: Sí, o el diablo blanco.
1: Los niños ya ni siquiera saben quién es el coco. Ya no le tienen miedo a nada. Pero fíjate, hay otra canción que a mí me gusta que es del coco. Mira, va así.

0: menos conocida porque forma parte de la literatura del siglo XX de compositores académicos mexicano, y se llama La Tilmama, y es de un compositor que se llama Mabarak. A lo que voy es que el uso de las nanas es distinto, es diverso y es herencia cultural, y hay que rescatarlo, hay que enseñarle a las mamás nuevas, a esta generación, las nanas y todos los beneficios que tiene cantarle a sus niños, porque además, ¿sabes qué es el primer lenguaje musical? El primer encuentro con la música que tiene el niño, claro. A través de
1: música,
0: a través
1: literatura,
0: de la
1: amor, etcétera. Pues te agradezco mucho la entrevista, ya nos hablarás más de esto y de tu orgullo de ser mamá, artista también se puede todo en esta vida, y veo que cómo llevas este orgullo también con tus niños que y niñas que cantan y tocan hermoso. Un mensajito para las mamis brevemente para esta noche que están disfrutando el 10 de mayo.
0: Muchas felicidades a las mamás por este día tan especial, que disfruten mucho con sus hijos, con sus familias, y recuerden la importancia de cantarle a los niños, tener un apego y un desarrollo, que sus hijos a través de la canción de cuna puedan tener todos estos beneficios emocionales para el desarrollo infantil. Y muchas gracias, Georgina, por invitarme a tu programa.
1: Muchas gracias, Perla Urrantia. Hay que seguir ahí en las redes. Una gran artista sinaloense. Gracias por cantarnos y también de hablar de la importancia de las nanas hoy en este día tan especial.
0: Hasta luego.
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3: Saludo a la audiencia de la media hora estatal. Yo soy Teodoso Navidad Salazar y hoy quiero compartir con ustedes algunos datos históricos sobre la fundación del Real de las Vírgenes, o sea, Cosalá. ¿Lo que es Cosalá, este pueblo tan importante, pueblo mágico en la actualidad? Si nos remontamos a la historia, quiero decirles que es hasta el 3 de marzo de 1562 cuando se tiene registrada la fundación de este Real de Minas por Amador López, vecino de la villa de Culiacán, quien exploró la región descubriendo grandes vetas de oro. Llevó a cabo el trazo del pueblo de manera estratégica para la defensa en caso de ser atacados por los acaxes y tepehuanes, que eran tribus muy beligerantes. El pueblo tomó forma gracias a la abundancia de madera y cantera para construir casas y estancias. Debe decirse que para 1602, las vírgenes de Cosalá, o Cosalá, se despobló por la beligerancia de los naturales. Alonso de la Mota y Escobar, obispo de Guadalajara, en 1605 informaba que las vírgenes poseía dos haciendas de minas donde se beneficiaban metales, aunque se encontraban sin clérigo por no encontrar quien le pagara un salario. Fíjese usted nada más. No había cura porque no había quien le pagara. Las crónicas del padre Domingo Lázaro de Arregui, en 1621, en su texto Descripción de Nueva Galicia, ubicaba la existencia de 20 poblados de la nación Lacapaxa, de los que 14 pertenecían al tenientazgo de Cosalá, distribuidos como sigue: Elota, Cogota, La Estancia, Conitaca, Vinapa, Abuya, Tacuichamona, Tabalá, Aoso, así como lo escucha, Aoso, que me imagino que debe ser el actual pueblo de Oso, Alayá, Acatitán, Las Vegas, Axcalo y Cuxpita. Será Cospita en la actualidad ese campo pesquero que está por ahí. Aclarando que no menciona el Real de las Vírgenes, tal vez porque en esas fechas se encontraba desolado. Por otra parte, hay que decir que hubo varios intentos de repoblar este Real de Minas, pero fue hasta 1731 cuando se logró ubicar 28 asentamientos en torno al centro minero, contando con 8 pueblos indígenas, con lo que resurgió la actividad minera. Su mayor prosperidad se dio después de la independencia. Hablo de la independencia de México con respecto de España, con la riqueza de la mina de La Estaca, ubicada en el legendario pueblo minero también de Guadalupe Los Reyes, y la descubridora, que fue otra de las minas. La primera era propiedad de don Francisco de Iriarte, De 1829 a 1831 se ensayaron en Cosalá pastas de plata provenientes de esta mina llamada La Estaca por más de $1,000,000. Ustedes imaginarán en esa época lo que representaría en este momento. La cifra aumentó en años siguientes. El periodo comprendido de 1836 a 1838 vino la decadencia de Cosalá debido a conflictos entre herederos del dueño de la mina, por lo que la administración pasó a una casa rica de Culiacán con quien tenían adeudos muy fuertes. La situación legal por la posesión se mezcló con la política y no fue hasta 1869 cuando dicha mina fue entregada de nuevo a los nietos del primer propietario. Por otra parte, en 1824, Francisco de Iriarte trajo la primera imprenta al estado de Occidente. Recordemos que el estado de Occidente estaba conformado por Sonora y Sinaloa y fue instalada en El Fuerte, ese pueblo mágico en la actualidad. Siendo gobernador del estado de Occidente don Francisco de Iriarte, los poderes del estado fueron cambiados de El Fuerte a Cosalá en 1826 ante el amago del levantamiento de indios yaquis y mayos. Y ante esa situación, la imprenta se trasladó a lomo de mula, señala Alejandro Hernández Tiller, este destacado escritor sinaloense, hasta el Real de las 11.000 Vírgenes, o sea, hasta el pueblo de Cosalá. En dicho real se imprimió el primer periódico llamado El Espectador Imparcial en 1827, dirigido por José Felipe Gómez. Este es un dato muy importante, el primer periódico que se publicó en esta región del noroeste de lo que hoy es México, fue publicado en Cosalá en 1827. Y un dato también muy importante es que en el centro de la ciudad de Cosalá aún permanece el edificio donde estuvo instalada esta imprenta y donde se imprimió el periódico El Espectador Imparcial. Cosalá fue capital del estado de Occidente desde el 28 de agosto de 1826, en que se acordó su traslado al fuerte, hasta fines de 1827, siendo gobernador en ese entonces don Francisco Iriarte. De Cosalá, los poderes del estado del Occidente fueron llevados a Rosario. Rosario, Sinaloa, era un pueblo minero muy importante, declarado el 9 de noviembre ciudad asilo por haber ofrecido hospitalidad y protección a la diputación que en esos instantes estaba en conflicto. Así lo asienta don Eustaquio Buelna. Esta legislatura o esta diputación pasó luego al mineral de Álamos. Recordemos que también Álamos fue capital del estado de Occidente, formado por Sonora y Sinaloa. Y ya regresando acá al sur, al centro, digamos al centro sur del estado, diremos que Cosalá fue cabecera de distrito y municipalidad del mismo nombre. Sus municipalidades eran Cosalá, Conitaca, Guadalupe, Los Reyes y Elota. La municipalidad de Cosalá tenía tres alcaldías, que eran Cosalá, Casablanca y Pueblo de Alayá. Eran pueblos muy importantes. Para el 8 de abril de 1915, la historia registra que Cosalá se convierte en municipio, con cabecera en el mismo pueblo con ese mismo nombre. Cosalá, pues entonces, llegó a ser municipio del mismo nombre a partir del 8 de abril de 1915. Pues bien, esto ha sido todo en La Media Hora Estatal. Soy Teodoso Navidad Salazar. Hasta la próxima.
2: Continuamos con Tania del Río en Salud y Vida, que avanza con la serie Comprendiendo el Autismo. En este tercer capítulo, Tania cuenta con la participación de la psicóloga infanto-juvenil Claudia Castro para hablarnos del autismo en el entorno escolar, más allá de la conducta. ¿Cómo entender e integrar al alumno autista?
4: Hola, bienvenidos, bienvenidas, gracias por escuchar. En esta serie especial sobre autismo, he de decirles que de acuerdo a la Organización Mundial de la Salud, en el mundo existen 80 millones de personas que padecen el trastorno del espectro autista. De manera que esto es más común de lo que parece, aunque las cifras pueden variar según el país y los métodos de diagnóstico. Lo que sí podemos asegurar es que cada persona tiene fortalezas únicas. Muchas personas con autismo destacan en áreas como la memoria, el detalle y habilidades técnicas. Sin duda, el diagnóstico temprano es clave. Detectarlo a tiempo permite intervenir para ayudar a ese niño o niña con terapias de lenguaje o de conducta que mejoran significativamente su desarrollo. También es importante mencionar que no siempre se incluye una discapacidad intelectual. Algunas personas autistas tienen inteligencia promedio o superior, y otras pueden tener algún tipo de discapacidad intelectual asociada. Para hablarnos más que la importancia de la conducta, sino cómo entender al alumno con autismo en el entorno escolar, damos la bienvenida a la psicóloga infanto-juvenil, Claudia Castro.
0: Entender a un alumno con trastorno del espectro autista en el contexto escolar no es solamente conocer un diagnóstico, es aprender a mirar el mundo desde su perspectiva. Cuando hablamos del autismo, hablamos de una forma distinta de percibir, procesar y responder al entorno. No es una enfermedad, no es algo que se tenga que corregir, sino una condición del neurodesarrollo que implica diferencias en la comunicación, la interacción social y la manera en la que se interpretan los estímulos. En el aula, esto puede verse de muchísimas formas. Podemos poner aquí un ejemplo. Un alumno con autismo puede tener dificultades para comprender ciertas instrucciones más ambiguas, interpretar gestos o participar en dinámicas sociales con sus compañeros. También puede mostrar una gran sensibilidad a ruidos, luces o cambios en la rutina, lo que a veces se confunden con conductas problemáticas, cuando simplemente es una realidad que son respuestas a una sobrecarga sensorial. Aquí es donde el papel del adulto, los maestros, orientadores o hasta los mismos padres se vuelven clave fundamental. Entender implica dejar de preguntarse una y otra vez, ¿por qué se comportan así? Y entonces empezar a preguntarnos, ¿qué necesita este niño para sentirse seguro y poder aprender? Un alumno con autismo aprende mejor en entornos estructurados, predecibles y con una comunicación más clara. Anticipar ciertos cambios, usar apoyos visuales, dar instrucciones claras, concretas y respetar sus tiempos son estrategias que marcan una gran diferencia. No se trata de hacer todo diferente, sino hacerlo más accesible. También es importante reconocer y potencializar sus fortalezas. Muchos niños dentro del espectro tienen habilidades destacadas en áreas específicas, como la memoria, la atención al detalle o intereses profundos en ciertos temas. Cuando el sistema educativo logra conectar con estos intereses, el aprendizaje se vuelve significativo. En lo social, no debemos de forzar la interacción, sino más bien acompañarla. Enseñar habilidades sociales de manera explícita, modelar ciertas conductas y promover la inclusión desde la empatía ayuda a construir puentes reales con sus compañeros. Algo muy importante, las conductas que a veces nos preocupan, como por ejemplo aislarse, repetir movimiento o molestarse ante ciertos cambios, no son caprichos, son una forma de autorregulación. El niño no está portándose mal, está intentando manejar un entorno que muchas veces le resulta muy

abrumador. Por eso, entender al alumno con autismo también implica un cambio de mirada, pasar de la corrección a la comprensión, del juicio a la empatía. Y aquí podemos ver un mensaje clave. La inclusión no es solo que el niño esté dentro del aula, sino que realmente participe, aprenda y se sienta parte de. Esto requiere una verdadera capacitación, sensibilidad y trabajo en equipo entre escuela y familia. Finalmente, entender a un alumno con autismo es reconocer su dignidad, su forma única de aprender y su derecho a desarrollarse en un entorno que lo respete como persona. No es el niño quien debe adaptarse al aula, es la aula la que debe abrir espacio para todos. Y eso es una pieza clave para entonces hacer verdaderas aulas inclusivas.

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2: 10:05.
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0: 1021.
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5: 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La temperatura.
0: 27 grados. 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

0: 10:33. 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

0: 10:43.
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7: La temperatura.
1: 26 grados.

0: 11.3.
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0: 1121.
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2: La temperatura.
0: 26 grados.

0: 11:33.
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0: 1144.
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4: La temperatura
0: 26 grados.
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1: 12:16.
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5: La temperatura
1: 26 grados.

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1: La temperatura.
0: 25.

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0: cabina 17.
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2: La temperatura
0: 25 grados.

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2: 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La temperatura.
0: 24 grados. 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

0: dos, tres.
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1: 231.
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0: 248.
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4: La temperatura
1: 24 grados.
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0: las 3:05.
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0: 3321.
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2: La temperatura
1: 24 grados.

0: 3338.
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4: La temperatura.
0: 24 grados. 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

0: Más 4-1.
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0: 4:15.
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2: La temperatura.
1: 24 grados.

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2: 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La temperatura
0: 24 grados. 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

0: 4.59.
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0: 19.
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2: La temperatura
1: 24 grados.
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0: 92.
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2: La temperatura
1: 24 grados.
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¿qué tal? Muy buenos días, gracias, muchas gracias por estar con nosotros este 11 de mayo de 2026 en Viva la Noticia. Esperando que todas las madres de Sinaloa, México y el mundo hayan pasado muy bien este Día de las Madres. En esto que yo le comentaba a usted de la festejación en los Estados Unidos. Estados Unidos festeja el Día de las Madres el segundo domingo del mes de mayo, y que fue el caso. Entonces, en Estados Unidos también hubo Día de las Madres. En el caso de nuestro país, pues es ya una tradición que sea el 10 de mayo. Y bueno, distintas circunstancias que se vivieron para esta celebración, donde las familias se aglutinaron alrededor de las madres, de las abuelas. Y bueno, es una buena tradición que en este país se desarrolla. El día anterior en Culiacán hubo un espectáculo muy interesante, muy asistido, que es la banda MS, que dio un muy buen concierto, que la gente disfrutó mucho, y cosas pues positivas que se dieron este fin de semana. Desde esa situación, desde esa perspectiva, pues el fin de semana fue un fin de semana alegre, un fin de semana interesante, y yo deseo pues que todas y todos hayan disfrutado de este fin de semana. El viernes por la noche, lo que es la parte del Pedro Infante, a la altura del malecón antes del Puente Negro, estuvo cerrado para desviar el tráfico hacia que es la gasa que lleva a Insurgentes. Y en el caso desde la CEPIC, en el Boulevard Chávez Castro, también se cerró porque todo el sábado se estuvieron haciendo tareas para los efectos de este puente, que estará incorporando el tráfico de Malecón y de Pedro Infante hacia la nueva rúa que ya está muy avanzada en Culiacán, que es esta rúa paralela al río Culiacán, y que dio inicio este fin de semana. Ya el mismo domingo, la parte de Poniente

0: a Oriente estaba el tráfico detenido desde Jorge Julián Chávez Castro, donde está la CEPIC, para que usted me entienda mejor, y de Oriente a Poniente estaba desde lo que es el puente Almada, la parte de abajo del puente Almada, y en adelante hasta el Congreso del Estado. El día de hoy ya hay una, más bien desde ayer hay que decirlo, ya hay una conducción del tráfico de Poniente a Oriente, de Oriente a Poniente. Para el caso de Oriente a Poniente es una vía que prácticamente está desde el Congreso a mano derecha por el sentido de la calle, y en el caso de Oriente a Poniente es exactamente igual, a mano derecha por el sentido de la calle. Prácticamente la eliminación de carril y medio, si no es que dos carriles. Entonces hay que tener mucha paciencia, sobre todo en las horas pico, a la hora de transitar por el sector de Culiacán, que se diluye muchísimo. Ese amplio bulevar está muy ajustado y es prácticamente un carril el que habrá en los dos sentidos. Entonces, si usted lo desea, tome alternativas. En el caso de Oriente a Poniente, salirse antes de, a lo mejor hasta en lo que es el Centro Cultural Genaro Estrada, o de plano esta gasa que lo lleva al Insurgentes, a la calle Insurgentes. Y si usted viene de Poniente a Oriente, desde la CEPIC a mano derecha, usted puede tomar alguna ruta alterna para evitar lo que será un importante cuello de botella. Ojalá y hoy sí pongan personal de vialidad, de tránsito, porque el sábado había una mujer, elemento de tránsito, en el semáforo de Jorge Julián Chávez Castro, y afortunadamente no hubo mucha demanda, pero una persona es insuficiente para darle cauce al gran tráfico que tiene por los dos sentidos de esa calle. Si no lo hacen, pues va a ser un caos. Esto se lo adelanto. Ojalá y que estas autoridades de vialidad sean un poquito más propositivas y sacrifiquen elementos que se van a solidar, sí, y sobre todo que pagan elementos que tengan las capacidades, uno, y la actitud, porque sí, se necesitan las dos cosas para dar vialidad. Aquí en Culiacán, las áreas de tránsito se han renunciado a utilizar a los elementos para dar vialidad en algunos momentos del día. Los utilizan para cambiar los semáforos, pero eso ya es insuficiente, y en cualquier lugar del mundo, donde hay el tráfico como hay en Culiacán, no es suficiente tener el elemento cambiando el semáforo y viendo el celular. No saben ni siquiera si al cambiar el semáforo lo hacen bien o lo hacen en el número de autos que están acumulados, y esa es una actitud que tenemos que estar modificando, porque esta es una ciudad muy transitada y con muchas necesidades de una policía de tránsito distinta a la que hoy tenemos. Así yo la saludo con mucho gusto y lo saludo con mucho gusto, y saludo también con mucho gusto a mi estimado amigo y compañero Bernardo Hurtado. Bernardo, qué gusto saludarte. Excelente día, excelente semana.
1: Muy buenos días, Enrique, igualmente para ti y pues para todas las personas que nos están viendo. Muy buenos días igualmente, esperando que hayan pasado un excelente Día de las Madres y que en este lunes, pues ya que estamos a 11 de mayo, que se encuentren de la mejor manera con las actividades que para este día tengan para realizar. Si se van levantando, si están en compañía de sus hijos, listos para iniciar la jornada, ya en camino a realizar sus actividades, pues continúen también con nosotros en estas horas para que se estén enterando e informando de todo lo que estado aconteciendo en lo largo y en lo ancho del estado, que como ya saben, pues ha sido una semana desde la anterior un tanto considerable en cuestión de información. Aquí pues les vamos a estar reportando de todo lo que ha estado aconteciendo pues en este Día de las Madres. Igual pues se sintió demasiado calor en algunas partes del estado, así que pues esperar que hayan podido tomar las debidas precauciones, también pues el aire, que en estas ocasiones ya llega a ser muy necesario, pero igual que esto no haya sido un impedimento para pasarla muy bien en compañía de sus familias, como lo es la buena compañía y el amor. Estamos listos y preparados para darles a conocer toda la información, invitarles también a nuestras transmisiones en Facebook Live, así como en YouTube, para que pueda vernos y escucharnos, que también va a poder consultar toda la información en nuestro portal, vivalanoticia.mx, así como nuestras diversas redes sociales. Invitarles a que en nuestro portal también estén consultando estas vías alternativas en el caso del Boulevard Pedro Infante, y de esta manera ustedes pueden ya tener un poco más la guía de cómo poder estar pues transitando en este día. Se sabe que pues en muchas ocasiones al momento de estar conduciendo la defensiva pues hay que tener mucho cuidado, pero también hay que hacer el llamado a que las motocicletas puedan irse en los carriles que corresponda. A los ciclistas pues hay que dejarlos que continúen en sus medios sin causar algún tipo de inconveniente, y pues también estar haciendo caso a las señalizaciones que pues en muchas ocasiones no se llegan a respetar, pero pues esto lo amerita. También pues como nos compartió nuestro amigo y compañero en que están estas rutas, pero también pues de esta manera usted lo puede checar en nuestro portal y así más sencillo usted lo tiene en el transcurso del día. Estamos actualmente desde los 17 hasta los 22 grados centígrados, pero pues esperan condiciones que lleguen hasta los 41, 42 grados en algunas zonas del estado, por lo cual hay que irnos preparando. Ya sabe que siempre les recomendamos la utilización del bloqueador en sus diversas presentaciones y en lo que corresponde a la hidratación, para que usted sepa que pues las condiciones deben de estar muy presentes, que su estado en su cuerpo esté de manera óptima y que pueda prevenir en lugar que curar.
0: Efectivamente, son recomendaciones muy necesarias que usted ojalá las atienda. Lo hacemos a partir de lo que nos platican las autoridades de salud, los médicos. No crea que nosotros nos asumimos como médicos, simple y sencillamente replicamos lo que las autoridades de salud recomiendan en estas condiciones en las que vivimos los 365 días y nosotros se las participamos. Así saludo con mucho gusto a esta gran cadena radiofónica GPM en todo el estado de Sinaloa, en la sierra del estado de Durango, la sierra del estado de Chihuahua, el norte del estado de Nayarit y el sur del estado de Sonora. Que tengan un gran día, que la pasen muy bien y que celebren con alegría este lunes. Vamos a saludar a nuestras estaciones en todo el estado con mi compañero Bernardo Hurtado. Bernardo, si eres tan amable.
1: Claro que sí, en Mazatlán recordarles que transmitimos a través de la pionera de la radio, la Qué Buena 105.1 de FM, así también como en los municipios de Escuinapa, El Rosario, Concordia, así como en el norte de Nayarit. En la Cruz de Lota transmitimos por Oscar 90.1, también para los municipios de San Ignacio y el Valle de Culiacán. En la Mejor 104.1 transmitimos para los municipios de Navolato, Culiacán, así como para El Dorado, Badiraguato, Mocorito, la Sierra de Durango y el histórico Tamazula en el estado de Durango. Por Guasave, pues transmitimos en la Qué Buena 88.9 para los municipios también del centro norte del estado, el municipio de Sinaloa, así como Angostura, Salvador Alvarado y Mocorito. En Los Mochis transmitimos por la Qué Buena 90.1, también para los municipios de El Norte, como sería Ahome, El Fuerte y Choix, Juan José Ríos, la Sierra de Chihuahua y el sur de Sonora. Saludamos a todas las personas que nos ven y nos escuchan a través de nuestras transmisiones en Facebook Live, así como en YouTube, así como es en el municipio, en el estado, el país e incluso un poco más allá, en los Estados Unidos, en particular en Miami, Florida, en Chicago, Illinois, en el estado de California, en las ciudades de San José, Eureka, Delano, Los Ángeles, el estado de Arizona, Phoenix, Tucson, Nogales, así como el estado de Texas, Galveston, Houston, Brownsville, Minnesota, Las Vegas, Nevada y Ohio. Siempre es un gusto estar con ustedes para estarles brindando toda la información y en este día decirles que el lunes 11 de mayo la lista onomástica es la siguiente: San Mayolo de Cluny, así como San Evelio Mártir, San Iluminado Monje, San Mayulo de Bizacena, así como San Ignacio de Laconi, San Francisco de Jerónimo, San Antimo de Roma, San Iluminado de San Severino, así como San Gangulfo de Varenes, el Beato Gregorio Celi, San Gualterio de Esterp, así como San Mamerto de Viene, San Mocio de Bizancio, así como San Mateo Levanga. Para las personas que compartan nombre, bien que rindan culto o tributo a estos santos o beatos, desearles mucha prosperidad. Y si es que en este 11 de mayo están cumpliendo años, desearles muchas felicidades. Compártanlo con los seres queridos, con un buen pastel, regalos, pero sobre todo, compañía.
0: Efectivamente, que la pasen muy bien y que celebren con alegría este día de su onomástico o bien el día de su cumpleaños. Saludar a Belio Plata allá en Navolato, expresidente municipal, ex diputado local, un hombre de la vida del municipio de Navolato, de la productividad, un hombre muy activo y muy interesante. Y bueno, los Ignacios, la mayoría de las personas tiene el San Ignacio, pero de Loyola. Este San Ignacio Laconi no es muy común, pero bueno, de todas maneras, a lo mejor algunas personas sí lo han utilizado y así lo generamos. También hay un San Gualterio con G. Yo recuerdo con mucho afecto siempre a mi querido amigo Gualterio Medina Palazuelos, pero con W, y bueno, recordarlo siempre en este Gualterio que sale, pero es un Gualterio con G. Saludos y bendiciones para todas y todos, que la pasen muy, pero muy bien. En los avances de la información de Culiacán, el diputado Jorge González advierte la necesidad de que se evite el tema de los retenes como una medida de seguridad que fastidia mucho a los ciudadanos y el flujo vehicular. El presidente de la Granacita en Culiacán, Arturo Gagiola Sáenz, llama a las autoridades a generar apoyos financieros para que se fortalezcan las empresas en estas situaciones que vive el estado de Sinaloa y en particular Culiacán. El comportamiento económico sigue estancado, aun con la licencia al cargo del gobernador, hoy con licencia, Rubén Rocha Moya, a más de una semana de esta situación. Así lo advierte el analista Sergio Álvarez Torres y empresario. El presidente de la Asociación de Agricultores del Río Culiacán, Roberto Basúa Campaña, informa del programa de estimulación de lluvias. Y bueno, esta condición estaría arrancando los primeros días de las semanas de junio. Algo bien importante y que tiene que ver con lo que ha sido un programa que ha sido exitoso. Toda la administración del doctor Rubén Rocha Moya se ha implementado y eso es bastante positivo. Mi compañero Bernardo Hurtado hace una encuesta con relación a el tema del adelanto de la fecha de vacaciones. ¿Qué es lo que piensa la gente de esto? Pues ya lo estaremos escuchando. Decirle que hoy se reunirán las autoridades educativas para revisar este tema, porque ha sido muy rechazado en muchos sectores de la educación, entre ellos los maestros, obviamente los padres de familia, las escuelas particulares y mucho del entorno educativo. Se presume que se modifique la fecha, pero bueno, esta condición ha sido bastante. Jalisco, por ejemplo, ellos no aceptaron esto, el estado de Jalisco, y ellos lo que están haciendo es que los días donde hay juegos de fútbol, que creo que son 4 en el estado de Jalisco, y en particular en la ciudad de Guadalajara, no habría clases. Así las cosas, así las situaciones. Lo que tiene que ver con el reporte especial será sobre los maestros. Se reconoce su labor en la actualidad, es algo que dejamos como una pregunta para responder en este reportaje. Vamos a los avances de Mazatlán y el sur de Sinaloa con mi compañero Bernardo Hurtado. Si eres tan amable, Bernardo.
1: Claro que sí, decirles que debe existir orden en el desarrollo inmobiliario de Mazatlán y este debe avanzar de manera paralela al cuidado del medio ambiente. Así lo afirmó Ricardo Madrid Pérez, presidente del Partido Verde Ecologista de México. También alrededor de 62,000 crías de tortuga marina fueron liberadas en las costas de Mazatlán durante la pasada temporada de arribazón. El sector hotelero de Mazatlán mantiene expectativas positivas para el próximo periodo vacacional de verano y prevé ocupaciones superiores al 80%. Esto y más va a poder encontrar con nosotros, recordándoles la sección policíaca, la sección de los deportes, Chismecito Time, y como todos los lunes, miércoles y viernes, y que viva el cine, así como las entrevistas del día de hoy.
0: Efectivamente, le invitamos a que nos acompañe esta mañana con usted y con nosotros el doctor Edgar Urquídez, neumólogo. También estará Carlos Castro, director de Montacargas Eli. Toda vez que en los próximos días Montacargas Eli estará inaugurando una nueva sucursal ahora en la ciudad de Los Mochis, algo muy importante para la ciudad y para todo lo que se viene en ese sector de Sinaloa con las cosas de esta planta que ha sido ya iniciada, que en el futuro en ese sector de Sinaloa serán muy necesarias estas montacargas tan eficientes. También estará con usted y con nosotros la senadora de la República por Sinaloa, Imelda Castro. Son las 6:21, vamos a ir a una pausa comercial. Al regreso de la pausa, mi amigo y compañero Víctor Sosa, el Bitoco Sosa, le estará dando el número de WhatsApp de Viva la Noticia y, por supuesto, el pensamiento del día. Una pausa y regresamos.
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0: Continuamos con más aquí en Viva la Noticia, siendo las 6 de la mañana con 26 minutos y es momento de pasar con nuestro compañero Víctor Sosa, el Bitoco, para que nos comparta el número de WhatsApp. Víctor, qué gusto saludarte, muy buenos días.
1: Muy buenos días, Bernardo, buenos días, Enrique, y a todo el auditorio. Qué sabrosa está el agua, un abrazo grande por estarnos escuchando.

0: 1-866-744-1842. Es el contacto de WhatsApp debido a la noticia. Y bueno, pues aquí hay muchos mensajes, Bernardo, que vamos a estar mencionando. Si me dan un segundo, porque acá el teléfono lo dejé atrasito. A ver, Bernardo.
1: Sin problema. En todo caso, pues para las personas, recordarles, siempre es un gusto estar con ustedes. Y pues aquí vamos a estar escuchando sus saludos y también comentarles que pues si tienen algún reporte o algún tipo de queja que quieran realizar, pues está el número para que lo puedan hacer y aquí se comparte con las autoridades y de esta forma se les puede hacer saber para que acaten la información y cualquier tipo de señalización o bien cualquier tipo de reporte se pueda atender a la brevedad.
0: Ahí les va, saludotes con cariño al buen Rafael, que fue el primero en mandar el mensaje el día de hoy. Rafael, muchas gracias por reportarte. Doña Rosy Aragón, desde aquí le mandamos un fuerte abrazo, doña Rosy, que la haya pasado bien, que la hayan apapachado. Bendecido día, Enrique, a un servidor, Manuel Grande, Ramirito y todo lo de la noticia. Saludos y bendiciones a los paisanos. Y bueno, gracias también a Martita Soto, de lo que es de allá, de la Cacaragua. Gracias, Marta, feliz día, inicio de semana, dice. Saludos para el señor Enrique Gil, doña María Gil, a Lupita, a Claudia, a Bernardo, a Georgi, compa Jorgito, señor Sergio Álvarez, dice, señora Rossi, Dios los bendiga. Gracias, arriba la Cacaragua, Costa Rica, y al Tamarindo, Mari Soto, del Mercadito, buenos días, pues buenos días, Conchita, buenos días, hola, fuerte abrazo. Aprovecho también para saludar al profe David de Nueva York, que ahí anda representando siempre a los maestros rurales, como él nos dice. Saludos a los profes, que pues va, ya vienen los puentes, ¿no? Un abrazo grande. También saludotes a la Unión Americana, precisamente a Manuel Grande. Saludos a José Son de Chicago, Illinois, que anda con todo. Al Said, al Omar, al Che Luis. Saludos con cariño también a Rubén, a Chuyita y, por supuesto, a Ramirito. Ellos están en Texas. La gente de Ohio y de Las Vegas, Nevada, también que nos escuchan. Fuerte abrazo a doña Norma Angulo, que ahí anda ya cada vez mejor con su rodilla de oro. Saludotes, doña Norma Angulo. Gracias al profe Matías, también en Nueva York. Buen inicio de semana, dice precisamente el profe Jesús David. Saludos a todos los vio la noticia, en especial a mis amigos y colegas maestros que hoy inician su semana loca del Día del Maestro. Dice, éxito en todas las actividades y esperar con qué ocurrencias nos salen al secretario de Educación, bueno, para ver qué dice la presidenta. A darle, profe, hombre, usted está protegido, trae chaleco. Un abrazo a cada uno, 6674-1842-82, queda el teléfono disponible.
1: Muchas gracias, Víctor, por habernos compartido estos saludos a todos ustedes que nos están viendo o bien que nos están bien escuchando y o bien ambas. Pues pásenla de la mejor manera. Muchas gracias por estar con nosotros y a ver con qué ocurrencias se salen esta semana desde el sector educativo.
2: Que tengan buen día. Hoy hay esta reunión de ante la avasalladora reacción que se tuvo desde la semana pasada, que la propia presidenta tuvo que salir en la mañana del pueblo a decir, no es definitivo. Pero sí, la enredaron en ese tema. Pero, ¿cómo le puedo decir? Fíjese lo que es el contraste de la vida. En la reunión que se acordó, entre comillas, que fuera el 5 de junio, el último día de clases, fue por unanimidad de los 32 estados de la República, o sea, 31 estados y el Distrito Federal. Bueno, Ciudad de México. Pero, ¿qué le quiero decir? Ahí todos unánimes. Y al otro día, pues todos inunánimes. Entonces, desde esa perspectiva, pues en manos de quién tenemos la educación. Creo que esos 32 estados tendrían que correr a sus secretarios de educación junto con el secretario de Educación Pública del gobierno federal, porque no puedes llegar y por ocurrencias de quedar bien con la presidenta por el tema del mundial, porque ahora todo es mundial, estemos en esta circunstancia. Desde esa visión, desde esa perspectiva, pues es tremendo. Estamos a un mes del mundial y con esto, ¿qué dirán las personas de otros países? ¿Ya viste los, como lo digan ellos en sus idiomas, de México, que andan suspendiendo las clases por el mundial? El día que surgió esta nota platicábamos con el doctor Plata y recordábamos nuestros tiempos de mundiales. Se llevaba la tele y los maestros y los directivos de las escuelas, en muchos sentidos, en muchos casos, daban chance de ver el juego, sobre todo cuando jugaba México. Y que no les alcance el cerebro para eso, Santa María de Guadalupe. Vamos a más, mi querido Bernardo.
1: Claro que sí, vamos contigo, Víctor, para que nos compartas el pensamiento del día de hoy, por favor.
0: Ahí vamos.

0: vamos con el pensamiento. Dice de la siguiente manera: la distancia es la única respuesta a la falta de respeto. No reacciones, no discutas, no te hundas en el drama. Simplemente retira tu presencia.
1: Muy importante. El conflicto puede ser muy feo, pero también hay que ser prudentes y decir, ok, capaz si ahorita no es el mejor momento para abordarlo, hay que calmarnos y no dejarlo pasar, porque muchas ocasiones llega a pasar que uno olvida que tenía ese conflicto y vuelve a salir a la luz. Entonces mejor respirar, alejarnos y ya después tratarlo con calma.
2: Efectivamente, hasta aquí llegué y mejor evitar que se presente una situación que no sea del todo favorable. Son las 6:32, vamos a ir a una pausa comercial. Al regreso de la pausa, tenemos la información del clima que le presenta Bernardo Tota.
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0: este lunes. En Guasave permanecen con 17 grados y una sensación también de 17. La humedad está al 79%, esperando llegar en este lunes a los 38 grados. Juan José Ríos tiene 17 grados y una sensación térmica de 18. La humedad está al 78%, esperando alcanzar en este lunes los 38 grados. El municipio de Sinaloa está con 18 grados y una sensación de 19. La humedad está al 58%, esperando alcanzar en este lunes los 42 grados. En Angostura están con 18 grados y una sensación también de 18. La humedad está al 78%, esperando llegar en este día a los 38 grados. Para Salvador Alvarado se encuentran con 19 grados, pero con una sensación de 24. La humedad está al 69%, esperando llegar en este lunes a los 39 grados. Para Mocorito se encuentran con 21 y una sensación de 24 grados. La humedad está al 54%, esperando alcanzar en este lunes los 41 grados centígrados. En Badiraguato permanecen con 21 grados y una sensación de 24. La humedad está al 43%, esperando llegar en este lunes a los 40 grados. Para Culiacán permanece con 19 grados y una sensación térmica de 24. La humedad está al 74%, esperando llegar en este lunes a los 37 grados. Para El Dorado se encuentran con 21 grados y una sensación térmica de 24. La humedad está al 85%, esperando llegar en este lunes a los 31 grados. Para Navolato permanecen con 19 grados y una sensación térmica de 24. La humedad está al 93%, esperando alcanzar los 34 grados este día. En Cosalá están con 21 grados y una sensación de 24. La humedad está al 48%, esperando alcanzar en este lunes los 35 grados. Para Elota están con 19 grados y una sensación térmica de 25. La humedad está al 71%, esperando alcanzar este lunes los 34 grados. En San Ignacio están con 21 y una sensación térmica de 24. La humedad está al 51%, esperando alcanzar este lunes los 36 grados. En Concordia permanecen con 22 grados y una sensación térmica de 24. La humedad está al 59%, esperando alcanzar los 36 grados este día. Mazatlán está con 22 grados y una sensación térmica de 24. La humedad está al 76%, esperando llegar en este lunes a los 33 grados. En El Rosario permanecen con 21 grados y una sensación de 24. La humedad está al 62%, esperando llegar en este lunes a los 36 grados. Y finalmente en el municipio de Escuinapa están con 22 grados y una sensación térmica de 25. La humedad está al 59%, esperando alcanzar este lunes los 36 grados. Así que ya lo sabe, reiterarles el estar muy atentos a los pronósticos y reportes que esté dando el Servicio Meteorológico Nacional, así como seguir las recomendaciones de las coordinaciones municipales de protección civil para cualquier tipo de circunstancia. Recordarles la utilización del protector solar, el uso de la hidratación, como señalan también los especialistas, para prevenir en lugar que curar.
1: Efectivamente, es muy, muy importante que usted tenga este conocimiento de las temperaturas, pero también muy, pero muy importante que usted asuma lo que es necesario hacer para tener esa previsión, que es la única forma en la que vamos a tener esta posibilidad de salvarnos de un tema de deshidratación o, más complejo aún, de un golpe de calor. Cuídense mucho, esté usted muy atento de sí mismo y sobre todo de las temperaturas con las que nos vamos a enfrentar. O sea, ya tenemos más de un mes con esas temperaturas, todo el mes de abril. Casi le puedo asegurar que es un mes atípico en la historia climatológica de Sinaloa. Pero fíjese usted, penosamente, el histórico de las temperaturas en el estado, de muchas cosas en materia de meteorología, lo conservó el ingeniero Manuel de Jesús Ortiz Acosta, una gran persona, un gran hombre muy ordenado. Desconozco si lo mantengan. Sí sé que hay una persona que lo ha relevado y creo que es la persona que trabajaba con él, también un hombre muy serio. Y bueno, ese sería el acervo que tendremos que visualizarlo y guardarlo y tenerlo listo para cuando se ofrezca, porque son elementos técnicos muy, muy relevantes. Hace muchos años, y este es un contraste tremendo, don Roberto Robles Rendón, que fue el primer jefe de un grupo antisecuestros en el estado de Sinaloa, él conservó en la

0: técnica de investigación, los cassettes de las llamadas de los secuestradores y fotografías de muchos secuestradores que por distintas situaciones se tuvieron. Y esto en la técnica de investigación del secuestro que desde con Roberto Robles Rendón se logró, era un elemento y es un elemento fundamental. Don Roberto Robles Rendón, a gestión del entonces comandante Jesús Antonio Aguilar Íñiguez, del propio entonces procurador Gilberto Higuera Bernal, lograron que don Roberto donara todo este acervo de investigación histórica en este caso al Grupo Antisecuestro de Sinaloa. Hoy están en el archivo de este nuevo equipo y estas nuevas formas, que ya tiene muchos años, todo ese acervo, que es muy útil en el presente y en el futuro de posibles secuestradores que hablen y que desde ahí los puedas identificar, sepas quiénes son, sepas cómo actúan. Así exactamente el tema de las temperaturas sería de mucha utilidad que busquésemos una manera de hacerlo. Eso lo tendría que hacer el director del Instituto Estatal de Protección Civil, Aurelio Roy Navarrete, pero está más preocupado en su libro, que no creo que aporte mucho porque como director del Instituto Estatal de Protección no aporta nada, pues en el libro menos. Entonces que se ponga a hacer una tarea que sería muy útil para el tema de la meteorología en el estado y al menos conservar esa información, que termina por ser una información muy útil. Son las 6:44 a.m. Vamos a más en vivo la noticia. Le comento que el diputado local del Partido Acción Nacional, el diputado Jorge González, declaró que es importante de que se visualice una manera diferente de abordar las actividades preventivas, porque para Jorge González y seguramente para muchas personas que viven en Culiacán, los retenes ha sido una situación que lejos de generar alguna situación positiva, genera muchas molestias. Vamos a esta nota de mi compañera Irene González.
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2: El diputado local Jorge González Flores se pronunció ante la creciente molestia ciudadana por la instalación de los retenes o puntos de revisión en diversos sectores de la ciudad del estado, los cuales han generado parálisis en el tráfico y quejas por parte de los automovilistas. El legislador del Grupo Parlamentario del Partido Acción Nacional subrayó que si bien han exigido la presencia de las fuerzas federales en la entidad, es urgente que la operatividad de estos cambie para no afectar el flujo cotidiano de la población. González Flores destacó que la ciudadanía mantiene un alto nivel de confianza en las instituciones federales, pero señaló que la estrategia actual de los retenes no están dando los resultados esperados en materia de seguridad.
3: Lo hemos dicho hasta el cansancio. El grupo parlamentario del PAN y su servidor como diputado ha gritado y ha exigido la permanencia de las fuerzas federales aquí en Sinaloa. No es secreto, hay muchos estudios que nos dicen que la confianza de la ciudadanía está en las fuerzas federales. Nosotros deseamos que continúen aquí en el estado, pero al parecer esa permanencia debe de cambiar de estrategia, no solamente estar presente, sino cambiar una estrategia para que tengan una efectividad que realmente vean los ciudadanos, se transforme en una percepción de seguridad para todos y para todos.
2: Consideró necesario evaluar el impacto de los retenes que actualmente mantiene paralizado el tráfico en puntos estratégicos de las ciudades. El diputado enfatizó que la sola presencia de uniformados no basta si no se traduce en resultados concretos que la sociedad pueda percibir directamente. Reiteró que el objetivo principal de cualquier fuerza de seguridad en el estado debe ser el bienestar de los sinaloenses, evitando tácticas que generen más inconvenientes que soluciones. Para Viva la Noticia informa, Irene González.
4: En más información, comentarles que el presidente de la Canacintra en Culiacán, Luis Arturo Gagiola Sanz, llamó a las autoridades a generar apoyos financieros para fortalecer a las empresas locales y evitar con esto afectaciones en el empleo ante la incertidumbre económica que está presente en la entidad. Y la información la tiene nuestra compañera Claudia Araujo.
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5: Ante el panorama de incertidumbre económica que enfrenta la entidad, el sector industrial en Culiacán llamó a las autoridades a generar apoyos financieros para fortalecer a las empresas locales y evitar afectaciones en el empleo. El presidente de Canacintra Culiacán, Luis Arturo Gagiola Sáenz, señaló que uno de los temas prioritarios es facilitar el acceso a créditos blandos para que las empresas puedan mantener capital de trabajo y continuar operando.
6: También es importante apoyar a las empresas locales, buscando créditos blandos para poder tener esos capitales para capital de trabajo.
5: Asimismo, destacó que otro de los pendientes es la liberación de recursos correspondientes a devoluciones del IVA, principalmente en sectores industriales y agrícolas.
6: Hay muchas empresas industriales y agrícolas que tienen dinero pendiente en devolución de IVA. Si estos recursos se liberan rápido, ese dinero puede servir a Sinaloa a poder mantener la economía y poder mantener muchos empleos. Creo firmemente que no es un momento de peleas y de divisiones políticas. Es un momento ideal para unirnos y generar esa confianza y trabajo en equipo para sacar adelante nuestra ciudad y nuestro estado. Porque cuando una empresa cierra, muchas familias se ven afectadas.
5: El dirigente empresarial consideró que en el contexto actual es necesario trabajar de manera coordinada entre gobierno y sector productivo para mantener la estabilidad económica en Sinaloa. Para Viva la Noticia, informa Claudia Araujo. ¡Viva la
4: noticia! Comentarles que el líder de Campesinos Unidos en Sinaloa, Baltasar Valdés Armentía, informó que aunque no han tenido un acercamiento con la nueva gobernadora interina, Geraldine Bonilla Valverde, los apoyos del gobierno del estado presentan avances importantes. Y la información la tiene nuestra compañera Briseida Villarreal.
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7: Avanza el apoyo estatal de 400 pesos para maiceros de Sinaloa, pendiente el recurso federal. El líder de Campesinos Unidos en Sinaloa, Baltasar Valdés Armentía, informó que pese a que no han tenido un acercamiento con la nueva gobernadora interina, Geraldine Bonilla Valverde, los apoyos del gobierno del estado presentan avances importantes. Detalló que al precio final del maíz se le sumará un apoyo estatal de 400 pesos, aunque todavía se está en la espera del recurso federal.
8: El avance más significativo pues es que el gobierno del estado, el apoyo que a él le corresponde otorgarle a los productores de 400 pesos por tonelada como parte del precio fijado para el maíz de 6,000 pesos, ya se publicaron reglas de operación. Estamos esperando que suceda lo mismo con los apoyos del gobierno federal.
7: En tema de comercialización, detalló que si bien ya debe haber contrato por parte de acopiadores, el precio final del maíz de 6,000 pesos por tonelada podría variar tomando en cuenta el valor del dólar y la bolsa de granos de Chicago.
8: Tiene una variable que es el precio de bolsa más la cotización del dólar, ¿no? Hay que recordar que el precio de bolsa se tasa en dólares. Entonces, ese va a ser variable, puede ser a favor o en contra de los productores. El precio de los 6,000 pesos es como una referencia, pero por ejemplo, se ha mantenido por arriba de los 6,000 pesos considerando los apoyos. Esto no significa que sea un precio ya fijo, sino que será variable en función de cómo varía el precio de la bolsa de granos de Chicago y también la cotización del dólar, la referencia.
7: Con este panorama, los productores sinaloenses permanecen a la expectativa de las publicaciones federales para dar certidumbre total al ciclo de comercialización de este año, informó para Viva la Noticia Briseida Villarreal. ¡Viva la Noticia!
4: Afortunadamente continúan estos avances para lo que va a ser los apoyos en cuestión agrícola, pero aún así esperemos que funcionen de la manera correspondiente y aquí les estaremos informando. En más, comentarles que por parte de la presidenta de Coparmex en Culiacán, Marta Elena Reyes Azueta, abordó cómo se vio el panorama después de lo que fue la solicitud de licencia de Rubén Rocha Moya al cargo y pues señala que pues aún se mantiene incertidumbre. Así que vamos a escuchar.
9: No se percibe ningún cambio tras la solicitud de licencia del gobernador Rubén Rocha Moya al no haberse tenido una estrategia puntual, declaró la presidenta de Coparmex Culiacán, Marta Elena Reyes Azueta, para Viva la Noticia. Contemplando los cambios realizados, señaló que se vio mermada la seguridad con un repunte en la violencia, considerando que se aprovechó la perturbación que se tenía en el gobierno.
10: Entonces se aprovechó ese caos para pues provocar más caos en la inseguridad. Entonces no vemos nosotros un avance Aparte, como lo hemos comentado y lo comentó la misma gobernadora interina, ella quiere seguir la misma línea del gobernador con licencia y pues no, nosotros no creemos que esa sea la mejor opción para Sinaloa.
9: No considerando que esto sea lo que necesita el Estado, mencionando además que no se conocen las propuestas de valor para la gestión de la gobernadora interina, respondió que no se auguran cambios en las condiciones económicas y sociales actuales, con ello que se tienen que formar estrategias para dar certeza de un cambio positivo.
10: Porque el manejo que se dio ante la cuestión de estrategias de seguridad en el rescate económico, pues lo seguimos pagando los ciudadanos, que fue ignorarnos, no incluirnos y no realmente no tener la voluntad de hacer algo para sostenimiento de la economía.
9: Para Viva la Noticia, informa Bernardo Hurtado.
4: Tiene estas declaraciones. También pues recordar que por parte del Consejo Intercamaral recientemente se había comentado que había la necesidad del acercamiento por parte de los cuerpos de seguridad en reuniones para poder escuchar sus peticiones y necesidades. Sin embargo, pues no se ha tenido esta respuesta, así que esperar que se pueda tener. En más, comentarles que la diputada de Movimiento Ciudadano, Elizabeth Montoya Ojeda, enfatizó que la reunión del secretario de Seguridad y Protección Ciudadana, Omar García Harfuch, con la gobernadora interina, debe traducirse en acciones concretas y no quedarse en la narrativa. La información con nuestra compañera Irene González.
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2: La diputada de Movimiento Ciudadano, Elizabeth Montoya Ojeda, se pronunció respecto a la reciente visita del secretario de Seguridad Pública y Protección Ciudadana, Omar García Harfuch, y su reunión con la gobernadora interina, Geraldine Bonilla Valverde, señalando que es el camino correcto reunirse con la nueva titular del Ejecutivo para plantear estrategias. Montoya Ojeda subrayó que desde el Movimiento Ciudadano exigen que dichas estrategias sean replanteadas, ya que hasta ahora no han dado resultados.
11: Nosotros desde Movimiento Ciudadano lo que queremos es que se replanteen esas estrategias porque obviamente no han tenido resultados. La violencia ha seguido en sus máximos niveles, sigue habiendo muchos asesinatos, sigue habiendo desaparecidos, sigue habiendo negocios cerrados, la economía cada día está peor.
2: La legisladora enfatizó que la reunión debe traducirse en acciones concretas y no quedarse en narrativa. Recordó que los estudiantes y las familias demandan seguridad para acudir a las escuelas y vivir con tranquilidad en sus comunidades. Por ello exigió a los tres niveles de gobierno implementar una estrategia efectiva que garantice la paz y la protección de la ciudadanía.
11: Movimiento Ciudadano, Sergio Esquer, El Pío y todas las personas que militamos, que somos parte de Movimiento Ciudadano y la mayoría de los sinaloenses, queremos que no quede en una narrativa, queremos que sean hechos, que realmente ese respaldo sea un respaldo para bien, sea un respaldo para que se replantee al aparato gubernamental.
2: Para la noticia informa, Irene González.
0: Con 55 minutos, vamos a más y le comento que la presidenta de la República, la doctora Claudia Sheinbaum Pardo, estuvo en este fin de semana principalmente en el estado de Sonora y el 10 de mayo celebró reuniones en el estado de Sonora y en particular en Cajeme. Cajeme es el municipio y la ciudad es Ciudad Obregón. Y bueno, en ese lugar y en ese evento la presidenta, siendo 10 de mayo ayer, aprovechó para dar un mensaje a las madres de Cajeme, de Sonora, de México, inclusive las madres que viven fuera de nuestro país. Y vamos a escuchar lo que dijo la presidenta Claudia Sheinbaum Pardo.
12: Primero que nada, feliz día de las mamás a todas las mamás de Cajeme, de Sonora y de México. A las mamás mexicanas que están del otro lado de la frontera, nuestras paisanas también, un aplauso, un agradecimiento por todo lo que hacen por sus hijas, por sus hijos. Cuando tomé posesión, bueno, antes que nada, pues desde aquí también le mando un abrazo a mi mamá, que al rato la voy a ver. Cuando tomé posesión dije, gracias a las mamás que nos dieron la vida y después nos dieron todo, porque así es, las mamás damos todo por nuestras hijas y por nuestros hijos. Y desde aquí pues también le envío un abrazo cariñoso a mi hija y a mi hijo, que son pues lo máximo para las mamás, siempre, siempre, siempre.
0: Pues ahí está este mensaje de la presidenta Claudia Sheinbaum, es un mensaje que de alguna manera adelantó en el fin de semana, y bueno, ese día anduvo chambeando la presidenta con un evento relevante ahí en Cajeme, que fue algunas cosas de propiedad para los pueblos de indígenas de Sonora, que pues hay una serie de reivindicaciones ahí precisamente en los pueblos yaquis de la zona de Cajeme, que se hicieron y que afortunadamente la presidenta lo sigue desarrollando, y qué bueno que no le afloja en esas situaciones la presidenta Claudia Sheinbaum Pardo. El día de hay una serie de encuestas que están desarrollándose, y dice encuesta en vivienda 1000 entrevistas. Esa calificación promedio 7.5. 7 de cada 10, una buena opinión de Claudia Sheinbaum Pardo. Su mayor virtud, la honestidad. Su mejor tema, mujeres y jóvenes. El peor, no combatir la corrupción. Mejoran seguridad y salud. 60% de este gobierno da resultados. Esa es la opinión de las personas en una encuesta que hace María de las Heras. Yo a María de las Heras no le tengo mucha confianza como encuestadora y como consultora, y le voy a decir por qué. María de las Heras fue la consultora y la encuestadora de los priyistas, la parte final de su gran poder, y sus consultorías, sus asesorías y sus encuestas pues terminaron en lo que hoy conocemos. Obviamente los priyistas pusieron de su parte. Terminaron en lo que hoy conocemos con este partido. Vamos a una pausa comercial y regresamos.
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6: 7 de la mañana con 4 minutos, tenemos más para usted en Viva la Noticia, y está con usted y con nosotros el doctor Edgar Urquídez, neumólogo. Doctor, qué gusto saludarte, muy buenos días.
7: Hola Enrique, muy buenos días a ti, a tu auditorio, pues muchas gracias por la invitación.
6: El tema de la ingesta de cigarros, el uso de cigarros, es un tema que se está celebrando en el mes de mayo, conmemorando en el mes de mayo, pero también esto de la sustitución de dejar de fumar por el vapear no termina por ser una buena opción, principalmente para salud. Es algo que vamos a estar platicando hoy, mi estimado doctor.
7: Sí, fíjate, Enrique, que es un tema muy interesante y controversial, porque el 31 de mayo se celebra el Día Mundial de Sin Tabaco. Pues es un esfuerzo que la Organización Mundial de la Salud ha hecho pues para que concientizar sobre el uso de estas sustancias, ¿no? Y algo muy importante es que hay que tener en cuenta que el cigarrillo, aproximadamente 1,000,000,000 de personas fuman en el mundo.
6: Sí.
7: Actualmente, y causa aproximadamente una de cada dos, es la principal causa de muerte prevenible en el mundo, ¿no? Entonces, durante muchos años luchamos contra un cigarrillo, contra un cigarro. Al principio el cigarro fue una sustancia que se usó para, se vio como medio social, para relajarnos, se veía bien, pero de repente empezamos a ver que con el tiempo nos dimos cuenta que esta sustancia que usábamos como tema social, para relajarnos, para muchas cosas, que crea una adicción a la nicotina y crea diferentes enfermedades, ya por las sustancias que esa tenía, y empezamos a, el tiempo nos dio la razón y empezamos a aparecer muchas enfermedades relacionadas con el tabaco. Tantos de que las personas que ha causado muchas muertes, y el tema son las enfermedades crónico-degenerativas que va a llevar esto. Entonces, pues por ahí surgieron los vapes, ¿no? Por ahí surgieron los vaporizadores como una alternativa para dejar de fumar, que fue muy popular porque son sustancias que pues la gente empezó a decir, bueno, si el problema es el humo, pues ya no vamos a inhalar humo, vamos a inhalar un vapor. Pero al final de cuentas es una sustancia irritativa a la vía respiratoria, ¿no? Y si el tema, si actualmente nos preguntan, Doc, el tabaco, el cigarrillo, pues los dos son malos, ¿no? Al final de cuentas. Pero el tema del vaporizador es que agarró mucho auge entre los jóvenes, entre los jóvenes, también las personas que han dejado de fumar, que usaron su decir, bueno, esto no es inocuo, pero ya nos dimos cuenta que realmente no. El cigarrillo electrónico no es simplemente un aerosol con sabor a chicle, cereza, menta, no, es una sustancia, un aerosol que lleva principalmente nicotina, que huele bonito, es discreto, por eso engancha mucho a las personas y por eso creen que es una sustancia inocua, pero realmente no lo es, y ya nos estamos dando cuenta de que pues no, y también tiene sustancias mutagénicas, proinflamatorias, cancerígenas, ¿no?
6: En este escenario, la clave de migrar del cigarro al vapeador no es una alternativa, mi estimado doctor.
7: No, definitivamente no. Pensábamos que era un aerosol inocuo, pero realmente no lo es. Si podemos decir que nos falta tiempo para

0: analizar el efecto del vaporizador sobre el organismo, como lo hicimos con el cigarrillo. El cigarrillo nos dimos cuenta de que, con el tiempo nos dimos cuenta que crea muchas enfermedades, es un estado proinflamatorio crónico. Ese humo irrita no nada más la vía respiratoria, sino todo el organismo. Y el vaporizador es lo mismo, pues vamos a ocupar tiempo. Es una sustancia relativamente nueva. Ocupamos tiempo para seguirlo y ver qué es lo que ocasiona. Ya tenemos muchas voces, ¿no? Ya tenemos que ocasiona bronquitis, que ocasiona aumento de enfermedades respiratorias, ocasiona una enfermedad que se llama EVALI, que es lesión pulmonar aguda a consecuencia del fumar, que son pacientes que se pueden poner graves y llegar a terapia intensiva y ha ocasionado muertes. Hemos visto que ocasiona gran dependencia de la nicotina, y hay que recordar que la nicotina no es inocua, ¿no? La nicotina lo que hace es que estimula el sistema nervioso y es también factor de riesgo cardiovascular, ¿no?
1: El vapor del vapeador sí termina por abordar nuestros pulmones, estimado doctor.
0: Por supuesto, el pulmón está diseñado para respirar aire limpio, aire. Bastante problemas tenemos con la
1: Sí.
0: contaminación. Entonces, aquí, ¿por qué meterle un vapor o un humo a nuestros pulmones? Pues definitivamente vapear no es una opción. Lo mejor que debemos de hacer es dejar de vapear, fumar y tratar de evitar este tipo de sustancias. Claro, hay que recordar que el vapor del cigarrillo electrónico no es solamente un olor bonito, un sabor bonito, porque tienen sabores, un dispositivo bonito, porque son muy padres actualmente, ¿no? Tienen lucecitas, algunos
1: Sí.
0: tienen jueguitos. No, tiene sustancias proinflamatorias, ya mutagénicas, cancerígenas,
1: Eso.
0: algunos metales pesados que crean bronquitis, tos persistente, neumonías químicas, etcétera, pues.
1: Hay un tema que es muy importante. Muchos dejan de fumar por el tema del cáncer o el temor al cáncer. Sin embargo, ¿el vapeador también produce cáncer, doctor?
0: Bueno, fíjate que no tenemos décadas de seguimiento como con el cigarrillo, pero se ha visto ya. De hecho, en la semana pasada vimos un caso que lo reportaron en la Sociedad de Neumología, y por ahí vi un colega que lo reportó, de una chava que empezó a vapear desde los 14 años, vapeaba como muy intensamente, y a los 24 años la reportaron con cáncer de pulmón. Bueno, están tratando de asociar este tipo, pero definitivamente no es inocuo, y sí va, ocupamos tiempo, seguirlo en el tiempo para ver todo lo que va a desencadenar.
1: ¿Qué le tenemos que decir a la gente que tiene como alternativa al cigarro el vapeador?
0: Bueno, algo importante es de que no piensen que porque huelen bonito, saben rico, cereza, fresa, mango, son discretos, no hacen un humo tan escandaloso. No son dañinos, ¿no? Hay que decirles que el pulmón fue diseñado para respirar aire, intercambiar oxígeno, eliminar CO2, no para ponernos una sustancia, ¿no?
1: Efectivamente, y el gran tema es que termina por no ser una alternativa, y eso hay que ser muy claros, estimado doctor.
0: Sí, no es una alternativa. Pudiera ser una alternativa en casos muy específicos y bajo vigilancia médica, ¿no? Y otra cosa, hay que cerrar con eso, terminando que el tabaquismo mata más de 8 millones de muertes relacionadas con fumar, ¿no?
1: Pues es algo que hay que tener muy en cuenta en esto, en esta cultura de lo que ha sido alternativa. Una de las grandes cosas de los grandes fumadores es el olor. El olor a cigarros se les penetra. La alternativa del vapeador a lo mejor no genera ese olor, pero sí genera un grave daño, doctor.
0: Claro, por supuesto. De hecho, por eso el olor es algo por lo que los jóvenes se han
1: Sí,
0: detenido
1: sí, sí, sí,
0: a
1: sí.
0: fumarlo.
1: Claro.
0: Porque el cigarrillo electrónico huele bien, es
1: Sí.
0: discreto,
1: Sí.
0: y no te mancha los
1: Hasta
0: dientes.
1: snob sería,
0: Exacto. Entonces, es algo que el olor ha sido algo por lo que los jóvenes se han detenido a usarlo. Pero ahora con este filtro, pues adelante, no lo hacen. Y hay que recordarles que la mejor decisión es no cambiar el cigarrillo por el vape. Es dejar y
1: bien importante.
0: concientizarse de liberarse de ambos.
1: Es
0: Vuelvo a decirlo, los pulmones fueron diseñados para respirar. no para inhalar un humo con sabor, ¿no? Entonces, un aerosol. Finalmente,
1: es una realidad, ¿no? Sí. Inhalar humo con sabor. Mi querido doctor, muchas gracias por estar esta mañana con nosotros. Respira Culiacán.
0: Enrique, muchas gracias a ti, a tu auditorio. Así es, respira Culiacán. Y hay que liberarnos del tabaco, de los vapes y de todos y ser mejores.
1: ¿Dónde te encontramos, doctor?
0: Respira Culiacán. Estamos en Hospital Ángeles Culiacán, piso 2, consultorio 203. Recordarles que tenemos todas las herramientas para poder llegar al diagnóstico oportuno de cualquier enfermedad respiratoria.
1: Eso es bien importante porque, bueno, hoy no es moda, es una realidad que el tema de las enfermedades respiratorias hacen diferencia en el diagnóstico, y el doctor lo tiene y lo tiene de manera muy eficiente con su expertise y también con todo este equipamiento. Gracias, doctor.
0: Gracias a ti, a tu auditorio.
1: Que tengas buen día.
0: Buen día.
1: Te ve muy bien. Son las 6:07:13, vamos a una pausa y regresamos.
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5: Son las 7 de la mañana con 18 minutos. Tenemos más para usted en Viva la Noticia y decirle a usted que está Carlos Castro Olivas de Montacargas Heli con un anuncio bien importante para Sonora, pero sobre todo para Sinaloa, con la apertura de un nuevo establecimiento en la ciudad de Los Mochis. Carlos, qué gusto hablarte, muy buenos días.
6: Enrique, nuevamente contigo, muchas gracias por la invitación, como siempre es un gusto. Sí decirte que ya estamos en los trabajos de la apertura de dos unidades de negocio nuevas, una aquí muy cerca de Culiacán, en Los Mochis. Para nosotros ha sido una ciudad emblemática con mucho crecimiento y que inclusive es una de las ciudades que más visitamos en el tema de servicios, en el tema de refaccionamiento, por todo el tema agrícola que tiene también la ciudad. Pero también ya estamos en los trabajos para la apertura de Hermosillo. Esto va a ser acá cerca de un parque industrial, les voy a estar informando próximamente las direcciones. Ya tenemos las dos ubicaciones, ya estamos en la contratación del personal y pues precisamente es esa, aquellos, primero, pues anunciarle a todos los clientes que están buscando normalmente montacargas, maquinaria pesada, el tema del servicio, de la garantía, pues que vamos a estar muy pronto cerca de ustedes anunciándoles ya las nuevas ubicaciones. Yo estoy estimando que en un plazo de 45 días ya estamos anunciando la fecha de apertura. Y también pues felicitar uno a las madres que fue el día de ayer, pues la verdad que muy un fuerte abrazo a cada una de ellas, pero también dentro del mes de mayo pues se celebra el mes de la construcción, sí, que propiamente sí, pues es por el día del albañil, pero para nosotros todo el mes es el mes de la construcción.
5: Fíjate que lo que me dices es algo bien relevante, porque yo te decía a ti que yo le veo mucho potencial a Mochis, más allá del discurso oficial. Yo creo que esta planta va a abrir muchas expectativas. Hay mucha animosidad entre los mochitecos, entre los saumenses, de esta, independientemente que hay resistencias de algunas comunidades que se sienten que estarán afectadas y eventualmente lo puede ser. Pero tener el negocio que tú tienes en la ciudad de Los Mochis va a ser muy importante para ustedes como empresa, y me da mucho gusto que ustedes estén visualizando ya estas cosas.
6: Inclusive platicarte, en Los Mochis ya existen de hace muchos años la empresa hermana que es Ser de Aceros. Okay. Y la empresa Ser de Aceros en Mochis tiene una unidad de negocio que se llama 10 de Mayo. Esta unidad de negocio vende una tienda lo que 10 en Culiacán. Okay. Entonces, de ahí te marca un parámetro pues muy interesante de cómo saber lo que se puede llegar a lograr en Los Mochis. Por ahí compartimos algunos videos o imágenes, ojalá que los podamos proyectar en algún momento. Decirte que para este tema del mes del constructor, pues estamos dando algunos promociones importantes, el tema de meses sin intereses, pero también el tema del arrendamiento financiero. Como tú bien lo sabes, Enrique, para cualquier empresario, para cualquier constructor, pues poderse hacer de este tipo de máquinas, el poder tener una herramienta que realmente facilite el día a día, pues es muy, muy importante. Nosotros inclusive en este tipo de equipos damos 3 años de garantía. Son motores Kubota y sobre todo tenemos la facilidad del arrendamiento financiero con la deducibilidad al 100%.
5: Y algo bien importante que ustedes, cualquier equipo de esta naturaleza en algún momento, independiente que la garantía es muy buena, necesita mantenimiento y refacciones, algo que ustedes le ofrecen, claro, y le dan a sus compradores.
6: Inclusive decirte, este tipo de equipos, son, aunque son de alta tecnología, son muy básicos en su funcionamiento. De hecho, viene con puro varillaje, viene carburado, es decir, no existen tarjetas digitales, no hay PLC, y eso sirve que cuando se descompongan, cuando así suceda, pues sea muy fácil de reparar, pero sobre todo muy, muy económico. Este que vemos en pantalla es el mini cargador 312 de la marca Lonkin, y este equipo como tal viene climatizado, trae bocinas, trae Bluetooth. Oye. Entonces, realmente para el operador, pues no se quisiera ni bajar de ahí en cualquier momento.
5: En este escenario, ¿ustedes ya cuántas sucursales tienen actualmente? Y más las que le vamos a agregar de Mochis y de Hermosillo.
6: Son 12 actualmente funcionando a nivel nacional, y con estos dos serían 14 a nivel nacional.
5: Entonces es muy importante, porque casi cada que vemos a Carlos nos trae una noticia de un nuevo establecimiento y obviamente hablan mucho, es el aval de un equipo que es útil en este caso para las personas que lo están necesitando. Y bueno, el crecimiento que han tenido habla mucho de organización, de administración, pero también de lo que ustedes dan en el producto y en el servicio, Carlos.
6: Sobre todo que es una herramienta, a mí cuando empezábamos hace casi 8 o 10 años en este tema, me decían los chinos algo que yo no les quería. Me decían, cuando tú veas una película, la que sea, caricatura, serie o lo que sea, en algún momento de la trama va a salir un montacarga en la película. Y yo no las quería. Al paso del tiempo lo fui confirmando. ¿Por qué? Porque realmente un montacarga, una retroexcavadora, un mini cargador, pues es algo que es parte de nuestra vida diaria. Entonces, pues es una herramienta que pareciera que no, pero realmente el día que falla en una empresa, pues se colapsa todos los...
5: Es una realidad y es una necesidad para varios elementos de los sectores productivos de los lugares donde estás.
6: Claro.
5: Mi estimado Carlos.
6: Como tema adicional, quiero comentar también que tenemos ya algún tiempo trabajando con lo que es Mercado Pago. Ajá. Mercado Pago nos ofrece no solamente el poder hacer transacciones en tarjetas digitales o tarjetas de crédito, sino también meses sin intereses. Hoy por hoy puede cualquiera de nuestros clientes pagar a 6 meses sin intereses con cualquiera de las tarjetas, excepto algunas tarjetas americanas, pero en general todas las tarjetas pueden participar. 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
5: Cuando uno habla de una segunda generación familiar de negocios, habla para Carlos, hubiera sido muy cómodo seguir con el negocio familiar. Sin embargo, independientemente que es parte de la administración de ese negocio, será en algún sentido, lo desconozco, pero imagino parte de un negocio familiar. La diferencia es que para ti había sido muy fácil quedarte en la comodidad del negocio de la familia. Sin embargo, has generado una alternativa de 8 o 10 años de trabajo y de esfuerzo. Pero sobre todo, yo desde que he tenido el gusto de platicar con Carlos en entrevistas, siempre hay algo nuevo en temas de formas de pago, en temas de servicios, en temas de establecimientos. Abrir un negocio en este país es complejo y bueno, yo es lo que le veo, la dinámica que le estás poniendo al negocio.
6: Gracias,
5: es tu negocio y bueno, una segunda generación muy productiva, mi estimado.
6: Sí,
5: Carlos.
6: Pero es un esfuerzo del grupo, es un esfuerzo de la familia,
5: claro,
6: ¿no? Realmente
5: claro.
6: Uno a veces es el que aparece en...
5: Tú en la cabeza de playa.
6: En la pantalla, sin embargo, pues esto es un esfuerzo de Grupo Cerdi como tal, lo hemos venido diciendo.
5: Que es un aval también, finalmente.
6: Sí, claro,
5: ¿no?
6: sin tema. Y para nosotros también siempre es una referencia, ¿no? Cuando inclusive un cliente no nos conoce o tiene cierta desconfianza, porque habría que decirlo, en todos los rubros, en todos los mercados, hay desconfianza de, oye, y si lo compro, y si no, y si me sale bueno, y si no. Pero el respaldo del Grupo Cerdi como tal, pues ha servido muchísimo, porque es una empresa de cerca de 40 años en el mercado, una empresa culiche, una empresa de Sinaloa.
5: Sí, sí, sí, sí.
6: Y sobre todo, pues para nosotros siempre ha sido una carta de presentación el poder decir, si tú consideras que el equipo va a salir malo, pues aquí estamos, tenemos 40 años de existir, tenemos 40 años de respaldo, y realmente la empresa Cerdi hace más de 1,000 operaciones de transacciones diarias. Entonces eso realmente pues genera un respaldo y genera una confianza.
5: Muy importante, te felicito. Vamos a seguir hablando de estas nuevas establecimientos en Los Mochis y Hermosillo. Y estaremos muy atentos, Carlos, de esta evolución.
6: Gracias, Enrique. 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
6: Que gracias, Enrique.
5: Excelente.
6: Buen día.
5: Vamos a una pausa comercial y regresamos.
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5: Son las 7 de la mañana con 31 minutos. Tenemos más para usted en Viva la Noticia y está con usted y con nosotros la senadora de la República, Imelda Castro. Imelda, qué gusto verte. Muy buenos días.
6: Muy buenos días, Enrique. Buenos días a la audiencia.
5: Felicitarte por el 10 de mayo, que seguramente la pasaste muy bien en las condiciones de tener a tu mamá, de pues festejar de tú y bueno, tu hija y tu nieto que ya pues se incorporan a esta segunda parte o tercera parte de la familia, no lo sé, con este 10 de mayo importante en esta parte de tu vida.
6: Sí, exactamente, Enrique, pues muy bonito es, ¿no? Digo, todos, tú también, al lado de las mamás que rodea nuestra vida, ¿no? Sí. Nuestro entorno, porque ya, pues a veces todos tenemos ese privilegio aún y cuando a veces no están en nuestra vida cotidiana, pero pues cuando no es efectivamente la mamá, es la hija que es mamá,

0: las hermanas, ¿no? Entonces, bueno, pues muy muy bonito el día de ayer, nos reunimos y pues sobre todo disfrutar al nieto por primera vez en el 10 de mayo.
1: Qué bueno, qué bueno. Bueno, pues ya en lo que es la materia, pues prácticamente va acabándose el periodo que terminó el 30 de abril. Y fue un periodo con mucha sustancia y con mucho debate, Imelda, este periodo, el segundo periodo del segundo año de la legislatura en que participas.
0: Sí, es un periodo muy interesante porque digamos que es la continuación o continuidad de las reformas para el bienestar en nuestro país, ¿no? Haber logrado, por ejemplo, la reforma de las 40 horas es muy relevante y es importante que la gente sepa el impacto que va a tener en más de 20 millones de trabajadoras y trabajadores de México. Lo del plan B, ¿no? Que aunque no se pudo lograr el plan A, pues siempre se avanzó muchísimo en materia de austeridad, sobre todo a nivel de los congresos, de los cabildos, del Senado de la República. Temas también como las pensiones doradas, en la misma línea de la austeridad republicana. Y bueno, en temas de justicia también avanzamos, como es la extorsión, ¿no? Que implica pues atender uno de los temas más difíciles, más complicados, porque a pesar de que han venido bajando los diferentes delitos en el país, pues este delito de la extorsión no podía bajar. Y ahora con estos nuevos instrumentos que le dimos nosotros al Gabinete de Seguridad, pues creo que ya empezó a bajar de manera importante. Y por supuesto el feminicidio, ¿no? También.
1: Estos dos temas, ¿no?, hablan mucho, mi estimada Imelda, y tú lo conoces mejor que yo, de lo que se puede hacer desde una legislación federal para incidir en dos delitos muy complejos. Esto de la extorsión, como bien lo dices, ha sido antes y un después desde que se tiene la reforma. Y el proceso legislativo que tiene el tema del feminicidio ya es distinto. Ya, de alguna manera, estas penalidades, estos sistemas le darán viabilidad a dos problemas muy serios que tiene este país.
0: Sí, sí. Y bueno, sabemos que hay mucho todavía por hacer, y que también hemos dado en otros periodos ordinarios otro tipo de instrumentos, ¿no?, en materia de seguridad, ¿no? Porque, bueno, estamos en Sinaloa a propósito pues de una situación difícil que estamos enfrentando en estos días, pero pues está claro que en estos temas como extorsión, como feminicidios y todos los demás delitos, los homicidios dolosos, las desapariciones, el robo de vehículos, todos los demás delitos que se están presentando pues aquí en Sinaloa, pues es importante decirles pues a los ciudadanos, a las ciudadanas, que están que Sinaloa no está solo, ¿no? Que hay un gobierno federal que está día a día preocupado y ocupado en atender pues estos temas, ¿no? Es muy bueno que haya venido el Gabinete de Seguridad de nuevo a hacer un balance de lo que hemos logrado en combatir estos problemas y también de lo que falta por hacer, ¿no? Y esperemos que estén aquí pues más seguido.
1: Uno de los temas que ha convulsionado al Senado de la República, a la Cámara de Diputados Federal, desde el 30 de abril, que fue prácticamente cuando se inicia esta complejidad que vive hoy Sinaloa, esta nueva complejidad, es la embestida, con razón o sin ella, de los grupos parlamentarios opositores, y en este caso particular muy dirigido hacia Sinaloa y bueno, muy dirigido al gobernador con licencia. Y bueno, tú como parte de la representación de Sinaloa en el Senado de la República, pues de alguna manera has visto esta condición desde el Senado, donde hay que decir actuaciones como la de Ricardo Anaya, la propia de Alejandro Moreno, inclusive la de la senadora Paloma Sánchez, que en los tres casos se pueden generar muchos juicios de valor, pero bueno, esto ha generado una dinámica distinta en el debate político nacional, dinámica distinta que hasta el día de hoy no termina de concluirse.
0: Mira, esto da, Enrique, para una conferencia, sí, para un debate académico también.
1: Claro.
0: Porque yo recuerdo, y lo decía ayer antier en una reunión,

0: Estudios que hacíamos nosotros, pues está muy claro, ¿no? Que Estados Unidos es hoy una potencia en decadencia porque ya muchos países le ganaron por invertir en la gente, ¿no? También en la ciencia, la tecnología. Entonces, ahorita, con un perfil como Donald Trump, pues Estados Unidos sigue siendo un país que se considera el policía del mundo
1: Claro.
0: y está queriendo intervenir, ha intervenido. No, las guerras que están ahorita en Medio Oriente, la extracción o secuestro de un presidente de la República de Venezuela en funciones. Y ahora en México, pues hay una serie de amenazas a la soberanía nacional y esto, bueno, Sinaloa hoy es el epicentro justamente de esta amenaza, de este intento de pues intervenir en la vida de nuestro país. Entonces, yo creo que es muy delicado lo que está pasando, pero debemos, como en otros momentos de la historia, debemos de sacar la casta a los mexicanos para enfrentar estas amenazas de los Estados Unidos y también separar el otro tema, ¿no? O sea, no revolver las cosas. Y si hay una acusación también nuestro país. Siempre y nuestro gobierno, nuestro movimiento, siempre ha estado claro. Si hay una acusación internacional sobre un grupo, sobre alguien en nuestro país, se tiene que revisar ese tema. O sea, no podemos envolvernos tampoco en la bandera solo de la soberanía. Hay que defenderla y que no nos engañemos y que no tengamos dudas. Esa es una amenaza a la soberanía, pero si hay una acusación, se tiene que revisar con nuestras leyes, con nuestras normas y que no haya impunidad en nuestro país. Yo creo que nosotros tenemos que ser ejemplo cuando hay una situación de este tipo, pero también decirlo claramente que pues uno de los derechos básicos que tiene todo individuo en cualquier democracia y sobre todo en la nuestra, es justamente el derecho básico a la presunción de inocencia, ¿no? Entonces no se puede quemar en leña verde anticipadamente a nadie. Yo, pues, en este sentido, creo que lo que el gobernador Rocha y el alcalde de Culiacán hicieron de pedir licencia es una responsabilidad política, es facilitar la acción del gobierno federal y de las dependencias involucradas en el tema. Eso es lo que yo puedo decir. Y también decir que estamos en un momento muy importante de renovación de la dirigencia nacional. Ha llegado una nueva dirigente que ha dicho muy claramente, nosotros vamos a preservar y a defender los principios que le dieron origen a este movimiento. Entonces, como te decía ahorita, pues más bien es como para una conferencia, para un debate.
1: Okay.
0: Yo creo que la gente debe debatir, ¿eh? Tenemos un pueblo muy informado, la gente sabe perfectamente bien qué es lo que está pasando, tiene formación, tiene información. Entonces, confiemos siempre en el pueblo, en la gente, que es pues el mejor juez.
1: Hay un tema que el Partido de Acción Nacional ya presentando en el Senado, además de lo que presentó el PRI en el IFE y en los tribunales, que tiene que ver con la desaparición de poderes, que es lo que propuso el dirigente nacional del PAN, y que la semana pasada el coordinador de los senadores del PAN informó que había presentado en el Senado. Por las condiciones de los componentes del Senado, es materialmente imposible que esto prospere por el número de votos. Pero, ¿qué visión tienes tú de esta idea? Que para mí es una idea muy loca, pero ¿qué visión tienes tú de esta situación?
0: Mira, para empezar, bueno, me preguntaba sobre la oposición en la anterior pregunta, ¿no? Ni te dije nada, porque realmente no vale la pena meterse a discutir con una oposición que no tiene ninguna autoridad moral, que no tiene cabeza, que no tiene un proyecto para Sinaloa y para México. Es una oposición que está totalmente derrotada, no solo en los números, en las encuestas, en la presencia social, sino también en estos temas. O sea, no hay autoridad moral para ello. Ahora, el tema de la desaparición de poder.

0: no se configura. Eso solo es cuando ninguno de los tres poderes está funcionando. Y en Sinaloa tenemos funcionando los tres poderes. Prueba de ello es de que ante la presentación de la licencia del gobernador, el Poder Legislativo pues nombra a una gobernadora interina, por cierto, a quien le mando pues un saludo y decirle que estamos cerrando filas todos con unidad con ella para que ella pues mientras desarrolle su función pues poderla apoyar en todo lo que podamos hacer, ¿no? Entonces, nuestro respaldo a la gobernadora Geraldine, y ahí está el Poder Legislativo nombrando una gobernadora interina, y el Poder Judicial pues obviamente también está funcionando, no se diga, como estamos aquí comentando, el Poder Ejecutivo. Entonces, igual en el caso del Ayuntamiento, que pues ante la licencia temporal pues también se nombra una es la
1: presidenta la, interina.
0: Sí,
1: también.
0: Pero es era
1: la síndica procuradora.
0: Procuradora y hoy es pues la presidenta municipal interina. Entonces, todos los órganos de gobierno, todos los órganos republicanos en nuestro estado están funcionando de manera totalmente regular, entonces no se configura. Efectivamente, al Senado le toca este tipo de solicitudes, pero no tiene pues ningún respaldo, ningún soporte jurídico esta propuesta.
1: Estamos a más de un mes y 11 días, según mis cuentas, de lo que será el 22 de junio, que serán los registros que ha convocado o al menos ratificó en el anuncio del fin de semana antepasado la presidenta, la nueva presidenta, en su mensaje inaugural. Y esto genera muchas condiciones, muchas situaciones. Hay quienes dicen, no, es que Morena va a modificar la fecha para Sinaloa. Yo no veo el motivo o la circunstancia, como no sea la chairez del panismo y del priismo. ¿Qué visión tienes de lo que pasará en el 22 de junio? Y obviamente la pregunta obligada es si Imelda Castro se estaría registrando.
0: Bueno, pues de frente a cualquier reto que se dé en una sociedad, en un movimiento, en un individuo, en una persona, creo que siempre la vida sigue, ¿no? Morena continúa con su proceso de transformación, de organización, el movimiento como tal, porque Morena es, perdón, porque el movimiento es mucho más que Morena como partido.
1: Claro.
0: Entonces, continuamos en el mismo proceso y justamente en el caso de las encuestas, pues se siguen haciendo y más que nunca, por cierto. Se tiene que estar midiendo, antes se medía cada 6 meses, después cada 3 meses, cada mes. Pues ahorita tenemos que estar midiendo de semana a semana, ¿no? Cómo estas cosas, esta embestida que viene del exterior y que tiene también en el país a una serie de personeros que, por cierto, claramente van allá, ¿no? Al Capitolio, van allá a pedir
1: y lo, además lo
0: apoyo
1: presumen, ¿no?
0: Siempre y lo presumen y graban videos y todo eso. Bueno, entonces, de frente a esta embestida que estamos viviendo, pues el movimiento continúa su marcha y tenemos que estar midiendo el ánimo de la gente. Entonces, lo vamos a hacer en estos días, en estos tiempos, y creo que hoy más que nunca necesitamos afirmar ese camino de la cuarta transformación y decir, renovar nuestra esperanza, renovar los compromisos que hemos hecho con la gente. Yo pues continúo en ese proceso, ¿no? Pero bueno, repito, en su momento, el 22, sí continuamos en primer lugar en las encuestas, como hasta el día de hoy, nos vamos a registrar, por supuesto, ¿no? Ahorita pues estamos en este proceso de divulgación de los logros legislativos. Por cierto, voy a hacer, es la primera vez que lo digo públicamente aquí, el 31 de este mes voy a realizar mi informe, mi segundo informe
1: muy bien.
0: Legislativo, y pues invitamos, ¿no?, a todo el pueblo de Sinaloa. Luego le vamos a dar los detalles, pero es el domingo 31 de mayo. Vamos a presentar nuestro informe justamente para informarle a la gente de los logros que hemos tenido en este periodo, en todo el año.
1: Todo el año,
0: segundo año. Yo ahorita hablé de temas del segundo periodo, pero vamos a informar sobre este segundo año, y vamos a convocar no solo al pueblo de Sinaloa, sino también a nuestros compañeros senadores, diputados federales, a nuestra estructura institucional del movimiento, de los gobiernos municipales, estatal, diputados locales, etcétera.
1: Hay que decir que esto no es una sacarte de la manga, ¿no? Esta plática del informe de Imelda viene dándose de hace como 4 meses que nos lo participaste, mi estimada Imelda, y este es un ejercicio que ustedes tienen muy claro, y tú en lo particular, de algo así como que principio del movimiento de Morena, de los morenistas, que es dar parte e informar del estado de resultados de sus actividades.
0: Sí, lo teníamos siempre previsto para el mes de mayo, ¿sí? ¿No? Justamente porque ya a finales de junio y julio, pues ya son otro tipo de procesos. Entonces, claro, es prácticamente como cerrar una etapa con el informe el 31 de mayo, y la ley nos permite trabajar 7 días antes del informe, el día de, y 5 días después, en materia de comunicación política, ¿no? Y lo vamos a hacer a través de los medios de comunicación, a través de la entrega del informe en los municipios, en, siempre lo hemos hecho, ¿no?
1: Pero sí, claro, claro.
0: En este caso lo vamos a hacer conforme a lo que dice la legislación, 7 días antes, el día de, y 5 días después.
1: Hace 2 domingos la presidenta nacional de Morena, en su discurso inaugural, los llamó a que salieran al territorio a trabajar. Y en la reunión que tuvieron a mediados de la semana pasada con la presidenta, les dice la misma invitación. La presidenta nacional y la presidenta de la República los invitan a ustedes, los que tienen una representación popular, a salir a defender la soberanía nacional. ¿Cómo va Imelda en este ejercicio?
0: Es correcto, me tocó ser partícipe directa de los 2 eventos que señalas. Primero, el Congreso Nacional de Morena, que se realizó el
1: domingo,
0: donde pues rinde protesta como presidenta Ariadna Montiel, con quien, por cierto, me tocó platicar un rato. Me dijo que pronto nos iba a buscar para platicar sobre el proceso que se está realizando en Morena. Y también, efectivamente, la reunión que tuvimos el jueves pasado con nuestra presidenta Claudia Sheinbaum. Las dos, como bien lo dice, los 2 eventos, pues la prioridad es el territorio, es informarle a la gente. Por eso, pues yo estoy muy contenta siempre que voy a este tipo de eventos, porque lo que estamos haciendo en Sinaloa, nosotros es, pues claramente, totalmente legal, y además es lo que nos han indicado nuestras dirigencias. Entonces, ir a estos eventos y corroborar que lo que nosotros estamos haciendo en Sinaloa es lo correcto, y más en este momento de retos tan importantes, pues vamos a seguir en territorio, y por supuesto en defensa de nuestra soberanía nacional, porque debemos de estar muy alertas, muy al pendiente de este momento que estamos viviendo, ¿no? Porque sí es una embestida contra nuestro país, contra el movimiento, que debemos frenar, y justamente pues frenarla con el pueblo, no con la organización y con la información, y lo vamos a seguir haciendo, porque aparte, fíjate, por primera vez en 8 años, Enrique, no estoy en la comisión permanente.
1: Sí, es verdad.
0: ¿No? Entonces me siento media rara, pero pues voy a estar todos los miércoles, de todo modo, muy atenta a los temas que se abordan en la comisión permanente, pero esto pues me permite estar justamente preparando mi informe para el 31 y seguir en contacto con el pueblo de Sinaloa.
1: Te voy a comprometer públicamente que en este auditorio que tanto afecto te tiene, y este grupo que tanto tiene, y yo en lo personal, ¿qué te parece si nos vemos el 25 para hablar previo a tu informe? 25 de mayo.
0: 25 de mayo, ¿qué
1: día es? Y el 1 de junio es lunes.
0: Lunes, perfecto.
1: Y el 1 de junio, que es lunes también, posterior a tu informe.
0: Muy bien, perfecto.
1: Independientemente
0: que aquí nos vemos ahí, los que llevan mi agenda, que lo
1: anoten. Imelda, me da mucho gusto, como siempre, platicar contigo, ver que estás en la actividad, en el ejercicio, y que bueno, en este vendaval de cosas que pasan, estás ahí firme, estás comprometida con Sinaloa, con el movimiento, con la presidenta y con tu partido. Gracias, Imelda, que tengas un excelente día.
0: Muchas gracias, igualmente, Enrique.
1: Es Imelda Castro, senadora de la República por Sinaloa, y bueno, ya usted escuchó esta importante agenda de trabajo. Vamos a más y vamos a nuestro recorrido por el estado de Sinaloa. Te saludo con mucho gusto, mi querida Aide, felicitarte extemporáneamente por el Día de las Madres. Un abrazo, adelante si eres tan amable.
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3: Muy buenos días, Enrique. Buenos días a todos, Sinaloa. Muchísimas gracias. Muy festejada el día de ayer, como todas las mamás que aquí estamos en este planeta. Iniciar con la información desde Guasave, porque los priistas dicen que sí se pueden recuperar los espacios perdidos y reconstruir al partido ganando posiciones. No hay que lamentarnos, necesitamos trabajar unidos y con el mismo objetivo. Hay que crecer, buscar cómo hacerle y no esperen que venga alguien a ayudarles, sostuvo la exalcaldesa de Guasave en un mensaje contundente para los periodistas guasaveses. Diana Armenta dijo que ella era un ejemplo de ese trabajo y ese éxito, y si en algún momento las cosas no se dieron después, les aseguro que a muchos les ha pesado, sentenció a Diana Armenta en un evento donde se llevó a cabo la toma de protesta a sectores y organizaciones periodistas en el municipio. Hoy es este momento de ir a buscar a la gente. Yo llegué con muchas cosas en contra, con el gobierno estatal en contra. Lo hice tocando puertas, trabajando, construyendo un proyecto exitoso. Agregó, nadie me dijo a mí, todo está listo, Dianita, ven tú, vas a ser la presidenta. No fue fácil, estuvo muy complicado, pero se pudo. Y en estos momentos en los que la situación política estaba un poco complicada, que el PRI ha estado en la lona durante los últimos procesos electorales, Diana Armenta sí fue muy contundente con su mensaje, porque dijo, tenemos que trabajar con un solo candidato y trabajar todos para poder recuperar esas posiciones que en su tiempo fueron del PRI. Y en otra información, luego de la tragedia registrada en la Plaza Fiesta Los Mochis, donde varias personas perdieron la vida durante un incendio la semana pasada, el Instituto Municipal de Protección Civil de Guasave anunció que reforzará las medidas preventivas y las inspecciones en plazas comerciales, restaurantes y negocios donde exista manejo de gas o alta concentración de personas. El director de la dependencia, Macaria Guardiola Castro, señaló que este tipo de tragedias obliga a las autoridades a actuar con mayor rigor en materia de seguridad. Explicó que muchas veces las clausuras y llamados de atención generan inconformidad entre comerciantes y ciudadanos, pero recalcó que las acciones preventivas buscan evitar pérdidas humanas. La información desde la región del Petatlán, que pasen un excelente día.
4: Muchas gracias, Aide, por la información, igualmente para ti. Ahora es momento de conectarnos al municipio de Mazatlán con nuestro compañero Álvaro Sandoval. Muy buenos días.
2: Nos conectamos con nuestro equipo de reporteros en Mazatlán.
5: ¿Qué tal, Bernardo? Buenos días al auditorio de Viva la Noticia. El anuncio realizado por la Secretaría de Educación Pública sobre un posible adelanto en el cierre del ciclo escolar para este próximo 5 de junio por cuestiones del calor y del Mundial de Fútbol que se realizará aquí en México, ha generado inconformidad casi generalizada entre maestros, directores y madres de familia de Mazatlán. Docentes y padres de familia pues señalaron que la noticia los tomó de sorpresa y aunque reconocieron que dentro de las escuelas prácticamente se da como un hecho esta medida o posible medida, pese a que hasta el momento pues no existe una circular oficial emitida por la autoridad educativa en este sentido. Entre las principales preocupaciones destacan el rezago académico que podría generarse por la reducción del calendario escolar de aproximadamente un mes, así como el impacto económico que representará para muchas familias mantener a los menores en casa durante un periodo vacacional más largo, que es aproximadamente de 3 meses. Y en otro tema, pese a los problemas de inseguridad y la crisis política que enfrenta Sinaloa, el sector hotelero de Mazatlán mantiene expectativas positivas para el próximo periodo vacacional de verano y prevé ocupaciones superiores al 80%, de acuerdo con Sergio Romero Barrera, director de Relaciones Institucionales de la Asociación de Hoteles y Empresas Turísticas de aquí de Mazatlán. Señaló que dentro del organismo existe confianza en que durante las próximas semanas continúe el arribo de turistas y visitantes, lo que permitirá mantener activa la economía en diferentes sectores del puerto. Adelantó que esta misma semana iniciarán una gira de promoción turística en Guadalajara y Monterrey, consideradas dos de las principales ciudades que aportan turistas a Mazatlán. Hasta aquí el reporte, Bernardo. Buenos días.
4: Muchas gracias, Álvaro. Igualmente para ti. Ahora es momento de conectarnos a la ciudad de Los Mochis con nuestra compañera Briseida Villarreal. Muy buenos días.
2: Viva la noticia, se enlaza a Los Mochis.
6: Hola, muy buenos días, Bernardo. Audiencia de Viva la Noticia. Tras el incidente, este incendio en la Plaza Fiesta Las Palmas en la ciudad de Los Mochis, el pasado jueves 7 de mayo, las autoridades municipales actualizaron la información acerca de los afectados en este siniestro, esto durante el fin de semana. Esta es la última actualización que se ha dado, la última actualización oficial, y es que de un total de 84 personas atendidas, las autoridades confirmaron que 45 ya han sido dadas de alta tras presentar una mejoría clínica favorable. Actualmente, 13 pacientes permanecen bajo cuidado hospitalario. 9 de ellos se encuentran estables y 4 más en estado delicado, aunque con pronóstico de mejoría. Así que les repito, audiencia, de 84 personas atendidas, las autoridades confirmaron que 45 ya fueron dadas de alta, por lo que pues se ve un avance bastante significativo en estos días tras el incidente. Y en ese sentido, el presidente municipal lamentó profundamente el fallecimiento de 6 personas y aseguró que por instrucción estatal se mantiene el acompañamiento jurídico y psicológico para las familias afectadas. De mismo modo, Antonio Menéndez de Llano Bermúdez, el alcalde de Ahome, explicó que durante la atención de la crisis se destacó la labor de 437 elementos de diversas corporaciones y el uso de tecnología térmica que evitó la propagación del fuego a otras áreas. Un punto clave mencionado fue la solidaridad ciudadana, pues no se registraron actos de rapiña y la población acudió voluntariamente a donar víveres y suministros para los rescatistas. Mientras la vicefiscalía realiza los peritajes para determinar las causas del incendio. Y en otro hecho, pero igualmente relacionado con estos incidentes que son los incendios, y es que el comandante de bomberos aquí en la ciudad de Los Mochis, Manuel Isaúd Valdés, informó que la institución enfrenta un desgaste operativo crítico, ya que el 60% de sus servicios actuales son para atender incendios en lotes baldíos y cunetas de carreteras. Estos incidentes, en su mayoría provocados, según lo señalado por el comandante de bomberos, no solo comprometen la capacidad.
2: 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Empezamos. Estos son los avances del día de hoy.
7: Este 10 de mayo, miles de familias acudieron a los panteones para celebrar el Día de las Madres. Productores de maíz en Sinaloa recurren a vender cosechas como forraje ante crisis agrícola. No es tiempo de lamentos, es el momento de trabajar duro y recuperar posiciones para el PRI, afirma Diana Armenta, exalcaldesa de Guasave. Aumentan casos de dengue en Guasave, suman 41 confirmados en lo que va del año. Luego de la tragedia en Los Mochis, Protección Civil reforzará inspecciones y medidas preventivas en Guasave. Movimiento Ciudadano mantiene vigilancia sobre investigaciones a funcionarios de Sinaloa. Juan José Río celebra a las mamás con música, show y regalos sorpresa. En los deportes, voleibolista guasavense Inés Lares es campeón con México en el Orseca Beach Tour en República Dominicana.
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7: Muy buenos días, bienvenidos esta mañana. Ya estamos iniciando esta semana, la semana del maestro, porque el próximo viernes es día de los maestros en nuestro país. La paz mental y el amor propio tienen que ser nuestra prioridad. No nos olvidemos de ellos. Cuando estamos tranquilos, como estamos seguros, cuando tenemos pensamientos positivos, todo fluye de manera importante y en positivo para nosotros y para quienes nos rodean. Hoy el Santo Oral es día de Mayolo, de Evelio y Jerónimo. Y en los cumpleaños, felicitar con muchísimo gusto a Javier Pardini Elenes, Florencio Verduzco Flores y María Estela Leiva, son los cumpleañeros que tenemos anotados para este día. Que se la pasen excelentemente bien. Recuerde que cumplir año es el cierre de un ciclo para abrirse a nuevas oportunidades, a nuevos proyectos de vida. Hay que dejar atrás lo que no pudimos concretar durante este año que hoy cerramos y cumplimos uno más. Agradecer a la vida, agradecer a Dios, agradecer siempre por el hecho de estar aquí y ahora. Para todos los que están de celebración este día, van con muchísimo gusto, y además para las mamás, porque el día de ayer fue el día en México y en algunos países de Sudamérica del Día de las Madres. Para todas las mamás, para los cumpleañeros, quienes celebren una fecha especial hoy, 11 de mayo, van las mañanitas alegres.

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2: El pronóstico meteorológico. El calor extremo continuará durante gran parte de la semana con temperaturas superiores a los 45 grados. Sin embargo, el pronóstico del Servicio Meteorológico Nacional también anticipa lluvias aisladas, incremento de nubosidad, fuertes rachas de viento y condiciones típicas previas al arranque de la temporada de lluvias y ciclones tropicales. La onda de calor continuará afectando el norte, centro y sur del estado durante los próximos días, manteniendo un ambiente extremadamente caluroso, principalmente en los municipios del norte y posteriormente en regiones del centro y sur sinaloense. Aunque el frente frío número 50 se desplazará sobre el noroeste del país y sus efectos más intensos impactarán otras entidades, el ingreso de humedad procedente del Océano Pacífico favorecerá condiciones para lluvias aisladas en el territorio sinaloense. Para este lunes 11 de mayo, el pronóstico contempla lluvias aisladas de 0.1 a 5 milímetros, cielo con intervalos nubosos, viento de 10 a 20 kilómetros por hora con rachas de 30 a 50 kilómetros por hora y temperaturas máximas superiores a los 45 grados centígrados en el norte de Sinaloa. Además, se prevé radiación solar extrema con un índice de UV de 11 o superior, condición considerada de alto riesgo, por supuesto que para la salud por exposición prolongada al sol. En este momento el clima en la región del Petatlán es de 25 grados centígrados.
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3: Nos da cómo va a estar el clima este día en la región del Petatlán. Pues amaneció no tan caliente, está más o menos, pero pues las temperaturas van a continuar de acuerdo al pronóstico del clima. ¿Cómo les fue el día de ayer en la celebración del Día de las Madres? Sentimientos encontrados siempre en estas fechas especiales porque nos da mucho gusto convivir con nuestros hijos, nuestros nietos, nuestra familia. Son días muy emotivos que pues los sentimientos los traemos a flor de piel. Tristes para quienes no tenemos a la nuestra madre ya en vida, sin embargo, llenos de recuerdos, de vivencias, de todo ese cariño que recibimos desde la crianza. Ayer los panteones llenos de gente que llevaba arreglos florales, las velas, y que estuvo un momento acompañando ahí a las mamás que pues ya no están entre nosotros. Los restaurantes también llenos. Fue un día importante en México y en Sudamérica festejando el día de nuestras mamás, a las reinas de los hogares. Ahí están los panteones con las flores, los recuerdos, las vivencias que son parte de nuestra vida. Felicidades para todas las mamás, no solamente en el 10 de mayo, sino siempre por la lucha incansable que sostienen todos los días para salir adelante, para trabajar en el hogar, para salir a trabajar fuera de sus casas y además formar hogares, criar hijos sanos y con muchas ganas de salir adelante. Muchísimas felicidades de todo el equipo de Viva la Noticia, Guasave y de la Qué Buena. Guasave, que por cierto, estamos celebrando esta semana nuestro aniversario de la Qué Buena y de Viva la Noticia. Muchísimas gracias a todos por sus mensajes de cariño, sus abrazos y felicitaciones. Iniciamos con la información porque productores de maíz en Sinaloa recurren a vender cosechas como forraje ante la crisis agrícola. Sobre esto nos habla el presidente de Mocasín, Modesto López Leal.
4: La alternativa que queda, el día sábado, para ser exacto, tuvimos una plática vía telefónica con el secretario de Agricultura, el licenciado Ismael Bayo Esquivel, donde él pidiéndole la petición de que aquí en Guasave lo que estaba pasando, pues porque sí ha habido acercamientos con bodegas y algunos bodegueros sí nos han echado la mano de recibirles ese maíz en las condiciones que van, pero también hay que ser sincero y admitir de que hay maíces que están en muy malas condiciones, que de hecho tendría que ir para forraje. También se ha hecho compromisos de que con los centros de acopio, de que desafortunadamente pues el maíz no va a tener el mismo precio de la bolsa de Chicago, le van a buscar un precio adicional, depende el comprador, pues, porque así es mucho, la verdad. Yo creo que un 5% del maíz que está cosechando aquí no está en buen estado, derivado a las altas temperaturas, al mundo de plagas que tuvimos en el transcurso del cultivo, y por las consecuencias aquí las estamos pagando. Ojalá y que, como les he hecho el llamado a los centros de acopio, que nos apoyen en esa forma, porque somos un equipo, ¿eh? Ellos dependen de nosotros y ellos dependen de la industria, pues es una cadenita donde año con año, pues tanto ellos como nosotros nos ocupamos para en esta actividad, pues. Y ahorita, la verdad, este problema no se había atravesado, es un caso especial, y por el momento les hemos dicho, reciban el maíz, después le buscamos la solución.
3: De acuerdo a la información que nos da el presidente de Mocasín, Modesto López, no es un problema exclusivo de Guasave, sino que se está presentando en todo Sinaloa.
4: El problema es a nivel estado, porque el problema del clima, pues realmente fue a nivel mundial, no nada más aquí en Sinaloa. Hubo problemas.
0: ¿Cuántos días se adelantó más o menos?
4: Las crías se están adelantando alrededor de 20 días de lo normal, y eso sabemos que cuando pasa eso, pues obviamente los rendimientos, pues no son los adecuados. Nos había pasado, pero al revés, que se nos alargan los ciclos, y sabes que cuando pasa eso sí hay buenos rendimientos. Nos damos cuenta que las plantas, el ciclo de vida en la misma temperatura las apresura, pero sí trillamos entre 185 y 190 días, dependiendo la variedad, pero hace alrededor de unos 7 años que se nos fue hasta 210 días, y eso hizo que tuviéramos rendimientos arriba de 2 toneladas por hectárea de lo normal, que nos daño con año.
0: Ahorita,
4: yo creo que ningún productor ha cosechado lo que regularmente o lo que cosechó el año pasado, para no irnos muchos años atrás. Lo que cosechamos el año pasado, andamos abajo como un 30 hasta 40% en comparación del año pasado. Mira, yo he tenido en lo personal descuentos hasta de 7 toneladas, pero por jaula de 50 toneladas. Pero te digo, antes nos asustamos con un descuento en jaula de 600 y 500 kilos. Y desafortunadamente, pero como les digo, hay que reconocer que el maíz tiene problemas. Los descuentos, obviamente, yo no creo que los maíces lleven tanto, pero sí siento que a veces se abusa con eso. Pero sí que hagan conciencia los centros de acopio que los productores, pues, somos la herramienta que ocupan ellos, pues, también para sus negocios, pues, ahí.
3: 8 de la mañana, 17 minutos, nos vamos a la pausa y volvemos.
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3: Ocho de la mañana, 21 minutos. 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Segundo aniversario de Qué Buena, Guasave 88.9, y el 15 de mayo, el viernes, estaremos cumpliendo 2 años en el noticiero Viva la Noticia Guasave aquí en esta ciudad. Agradecidos por el apoyo que nos han brindado y con el compromiso de seguir creciendo para ustedes como un medio de comunicación responsable y sobre todo con información precisa, oportuna y que les interese a todos ustedes. Muchísimas gracias por su apoyo. En la información, tras la tragedia en Los Mochis, Protección Civil de Guasave, en voz de Macario Gagiola Castro, el director del instituto, afirma que se van a reforzar las inspecciones y medidas preventivas.
29: Como les dije un día yo cuando estaban haciendo unos comentarios, pues, ¿qué quieren? Una clausura, una tienda que se le diga a la gente que a veces hace el comentario, uh-huh, una tienda clausurada o una persona calcinada.
3: Pues sí.
29: Entonces, desafortunadamente, pues el hecho que ese, las familias, imagínate, van 3 personas y parece que 2 más van a sacar. Uh-huh. Entonces, el dolor, pues, sin palabras, ¿sí? O sea, no hay palabras para describir el suceso ese. Y las acciones que hacemos nosotros son preventivas, son para mitigar y eliminar ese tipo de incidentes, pues de reducirlos, de que las empresas cumplan con, de que estén al 100, por ejemplo. Entonces es la importancia de que el personal esté preparado, esté capacitado, las instalaciones cuenten, en este caso ese tipo de instalaciones cuenten con los sistemas contra incendio fijos y semifijos, y que el personal sepa activarlo, esté en buenas condiciones, el sistema de tratamiento, son muchas condiciones que a lo mejor somos criticados porque exigimos, pero pues aquí está el resultado a veces de del por qué es así es.
3: Muy feo lo que pasó en Plaza Fiesta Los Mochis, se quemó casi en su totalidad esta emblemática plaza en la ciudad de Los Mochis. Un día antes o dos días antes se había hecho el simulacro nacional de emergencias. No solamente las autoridades tienen que estar capacitados, sino también todos los seres humanos, porque en cualquier momento podemos correr ese riesgo, estar en una situación de crisis, y hay que saber cómo avanzar para proteger nuestra vida y de quienes tengamos en ese momento a nuestro lado. Por parte de Protección Civil en Guasave, dice que se van a coordinar con bomberos para intensificar las revisiones en plazas comerciales.
29: Sí, y aquí pues yo creo que vamos a generar un trabajo en conjunto con bomberos, porque tenemos que verificar que todos los sistemas contra el incendio estén al 100. Uh-huh. O sea, No es de que esperemos a que pase esto. Ya pasó, está como cuando pasó lo de Waldos. Uh-huh. Pero pues este tipo de sucesos pues te obliga a reforzar las verificaciones, las inspecciones de que los sistemas contra incendios, todos los sistemas de seguridad estén en óptimas condiciones. En todas las plazas, en todos los negocios pequeños, grandes, que cuenten con su capacitación en personal, todo lo que corresponde a Protección Civil y a la seguridad de los trabajadores del inmueble. En este caso el objetivo de nosotros es salvaguardar la integridad física de las personas, pero algo muy importante también es el patrimonio de cada uno de ellos.
3: Vamos a cambiar de tema porque ya está la efervescencia política electoral. El próximo año 2027 será de elecciones para gobernador, diputaciones federales, locales, alcaldías en Sinaloa. Por lo tanto, los partidos políticos ya se están preparando. Este fin de semana hubo un evento por parte del PRI Sinaloa aquí en la ciudad de Guasave. Ahí estuvo el presidente estatal César Emiliano Gerardo Lugo hablando del fortalecimiento de la estructura. Y ahí mismo se tomó la protesta a nuevos liderazgos en sectores y organizaciones. Vamos a escuchar lo que habla César Emiliano Gerardo Lugo referente a cómo se van a preparar para el próximo año, que es electoral.
2: Desde la base, construyendo las dirigencias de sectores, organizaciones y secretarías. Porque desde que llegamos a la dirigencia, Liliana Cárdenas y un servidor, nos pusimos de acuerdo para poder trabajar claramente sobre metas y objetivos que puedan llevar al partido a fortalecerlo y, por supuesto, al triunfo seguro en el 2027. Y de verdad que vamos muy bien. Y Guasave, ustedes lo pueden ver, es un gran ejemplo del trabajo que se está haciendo en cada una de las dirigencias de sectores, organizaciones, secretarías y subcomités. Tomar protesta a 60 nuevas dirigencias no es nada fácil. Es un gran trabajo que llevaron a cabo la dirigencia del Comité Municipal, con el apoyo también de nuestra regidora y dirigente también de aquí de la CNP en Sinaloa, pero que tiene sus raíces en Guasave, Mónica López, quien está apoyando muy fuerte también a la dirigencia a través de la regiduría para formar esta gran estructura y poder ir a los 394 seccionales de este comité municipal y poder tomar protesta, como lo marca el estatuto, de 6 personas cada uno. No tengan la menor duda, porque como lo dijo nuestra amiga Paula, los gobiernos morenistas se están mostrando como son, gobiernos insensibles, gobiernos que no les interesa el bienestar, como bien lo dijo la secretaria general Liliana Cárdenas, de las familias mexicanas ni de las familias sinaloenses.
3: En este evento donde estuvo la estructura priista de Guasave, estuvo también Diana Armenta Armenta, exalcaldesa de Guasave. Le dieron la oportunidad de agarrar el micrófono y este fue su contundente mensaje para los priistas de Guasave.
4: Se dan las oportunidades Nadie me dijo a mí, todo está listo, Dianita, ven, tú vas a hacer. No, fue difícil y muy complicado, pero se pudo. Así es que el que quiera o la que quiera, conmigo por lo menos va a contar. Si ocupan una coordinadora de campaña, aquí estoy. ¡Bravo! Con mucho gusto por mi partido, por mi Guasave, por mi gente. Creo que Guasave merece mucho más que lo que hoy tenemos. Oportunidades hay, sí, sí hay. Pero no hay que lamentarnos. Hay que construir, hay que crecer, hay que buscarle cómo hacerle. Y no esperen que venga alguien a ayudarles. Ustedes solos, se puede. Sí, sí se puede. Yo soy ejemplo de eso en algún momento. Las cosas no se dieron después, pero les aseguro que a muchos les ha pesado. Y hoy es el momento de ir a buscar a esa gente. Caminando casa por casa, su comité por su comité. Mucho hay que hacer para recuperar. Y yo creo que todos los que estamos aquí, muchos que están allá afuera, están deseosos de que los busquemos para darle a este WhatsApp, a este municipio, una mejor cara, un mejor rostro y un mejor desarrollo para todos. Dios los...
3: Diana Armenta, la primera exalcaldesa de Guasave, del PRI, llama a la unidad, sobre todo a los jóvenes que van empezando su carrera política en los diferentes partidos y en este caso en el tricolor.
4: ¡Viva la noticia! Todos, con ella o con él, muy duro. Y podrán decir, es que los tiempos son difíciles, complicados. No se compara, claro que no. Hoy sí es pues mucho más difícil, pero cuando a mí me tocó ser candidata a diputada federal y cuando me tocó ser candidata a presidenta municipal, gobernar el PAN, la gobernatura y la presidencia municipal, ¿se acuerdan?
5: Sí.
4: Y andábamos casa por casa con tenis, un bulito de agua y un sombrero. Bueno. Con saliva, haciendo campaña, ¿se acuerdan o no se acuerdan? Y tuvo resultados y todos ganamos, unos más, otros menos. Y el día que Diana Armenta perdió, lo perdí yo.
5: Perdimos todos.
4: Perdimos todos.
3: Nos vamos a una pausa, son las 8:31. Regresamos a Viva la Noticia Guasave.

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0: Ya estamos de nuevo con ustedes, agradecerles sus saludos desde muy temprano, se reportan con nosotros, gracias, gracias por estar en sintonía de Qué Buena 88.9, que estamos de aniversario, segundo aniversario, estamos celebrando y el próximo jueves con la primera edición de Motorízate estaremos regalando además de una moto muchos, muchos obsequios para ustedes, agradeciéndoles que por supuesto nos hayan acompañado en estos 2 años aquí en Guasave con Qué Buena y con Viva la Noticia Guasave. Vamos a seguir con la información porque el dirigente estatal de Movimiento Ciudadano en Sinaloa, Sergio Pío Esquer, aseguró que su partido mantiene un seguimiento permanente a las investigaciones que tiene Estados Unidos en contra de funcionarios de Sinaloa, incluido el gobernador, ex gobernador con licencia, Rubén Rocha Moya.
1: En relación a los últimos acontecimientos que sucedió el miércoles pasado precisamente, yo desde mi primer postura que hice, que de hecho fue la dirigencia del Movimiento Ciudadano, fue la primera dirigencia estatal que planteó un posicionamiento en el sentido de darle puntual seguimiento a todo el proceso que viniera derivado de las acusaciones por parte del gobierno americano contra

0: en caso de que no hubiera suficientes pruebas. Entonces, la primera acción que tomamos en coordinación con el Nacional fue presentar una solicitud el día 30 de abril de desafuero para estos tres funcionarios que mencioné en primer término. Posteriormente, simultáneamente yo presenté ya nuestra postura en base a esos acontecimientos, y para mi compromiso fue el seguimiento, pues ya presenté yo las primeras acciones, y obviamente que le íbamos a dar seguimiento como lo estamos haciendo hasta la fecha.
1: También se pronunció en contra de la designación de la gobernadora interina, Geraldine Bonilla.
0: Sí, el viernes pasado también se nombró ya a la gobernadora interina, a Geraldine, y nosotros presentamos también nuestra postura afirmando, confirmando, que no estamos de acuerdo con ese nombramiento de Geraldine Bonilla. ¿Por qué? Porque representa una continuidad del gobierno de Rocha y no nos garantiza absolutamente nada, ninguna transparencia en el proceso. Y le exigimos a la nueva gobernadora que se desligue de toda cercanía con las autoridades, sobre todo con los que están iniciados, para que los sinaloenses tengamos realmente una información y un proceso transparente. Es un tema muy delicado lo que está sucediendo, las acusaciones son muy delicadas, no estamos prejuzgando, pero sí queremos estar muy atentos a lo que se vaya a resolver, y eso es lo que exigimos de la nueva gobernadora. ¿Qué es lo que está sucediendo también? Es Sinaloa, pues estamos en una crisis más profunda de los tiempos modernos. Es una crisis social, económica y política que no la habíamos vivido en los tiempos modernos. Entonces vamos a seguir muy atentos a este proceso. La solicitud de juicio político para que también se procediera y se le juzgara como debe ser a estas personas y enfrentaran a la justicia sin ningún tema de impedimento como es el pueblo. Hasta aquí las cosas. Vamos a seguir, el compromiso es seguir muy atento todavía.
1: Cambiamos completamente de tema, nos vamos al tema de la salud. El jefe de la jurisdicción sanitaria número 2, el doctor Everardo Cárdenas, habla del incremento de casos de dengue. Hay que tener mucho cuidado, estamos en verano, pues ya en verano permanente, porque el calor ha sido de manera permanente, no se sienten las estaciones. Aquí en Guasave, pues han aumentado los casos confirmados del problema de salud pública, el dengue.
2: Ahorita tenemos aproximadamente de 94 casos sospechosos, tenemos ahorita confirmados 41 casos confirmados. Esto es más que nada de enero a la fecha, ¿no? Estos son los casos que tenemos ahorita.
3: En comparación al año pasado, doctor, ¿cómo van?
2: A comparación del año pasado, vemos que sí ha habido un aumento, ¿no?, de casos. El serotipo que está circulando ahorita es el serotipo 3, que antes teníamos el 1 y el 2, pues ahorita está circulando el 3 desde el que tuvimos la pandemia en el 2024, la epidemia aquí de dengue, fueron los que más circularon, y ahorita curiosamente el 1 y 2 ha bajado, pero el que se ha mantenido es el serotipo 3. Sí, seguimos nosotros trabajando coordinadamente con Salud Municipal, las descacharizaciones, aquí la indicación es de que la participación de la ciudadanía es muy importante, ellos juegan un papel fundamental en esto, por eso es importante que sigan trabajando en lo que es eliminación de criaderos y en lo que es patio limpio, ¿no? Entonces hay que cuidar mucho esos aspectos.
1: El doctor Everardo Cárdenas, jefe de los servicios de salud de la jurisdicción sanitaria en los municipios de Juan José Ríos, Sinaloa y Guasave, dice que se sigue trabajando para ejercer un control en el brote de este problema de salud pública que es el dengue.
2: Pues a raíz del último caso ya llevamos ahorita 24 días sin casos sospechosos de sarampión. Normalmente aquí tenemos que esperar

0: 21 o 42 días para decir que ya estamos controlados, que ya no hay sospecha de sarampión, ¿no?
1: Ese último caso fue de acá también, de Cortines.
0: El caso de Cortines de un adulto. Nosotros tenemos 5 casos confirmados. Sí, la mayoría han sido personas que vienen de otros lugares, trabajadores de campo.
2: En el municipio de Juan José Ríos, la presidenta municipal, Evangelina Yanes Carrión, celebró a lo grande a las mamás. El ayuntamiento estuvo brindándoles regalos, música, shows y concursos, pasando una tarde agradable en el marco de la celebración del Día de las Madres. Se contó con la participación de la alcaldesa Evangelina Yanes, de funcionarios públicos y especialmente de madres de familia que celebraron este Día de las Madres, importante evento en el Club Floreval, es lo que realizó el ayuntamiento de Juan José Ríos, que preside Evangelina Yanes Carrión. Felicidades para todas las mamás que van a celebrar durante todo el mes de mayo y durante toda la vida. Hay que celebrar en grande, porque es un honor de verdad que nuestros hijos nos escojan como mamá. Le decía yo a Cookie Siguera que no se trata de parir, sino de criar, de formar, de seres humanos. Eso es ser madre con compromiso y responsabilidad. Vamos al corte, son las 8 de la mañana, 45 minutos. Regresamos con más información.

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0: 8 de la mañana, 51 minutos en este inicio de semana. Es lunes 11 de mayo. En la conferencia mañanera de este día, la presidenta Claudia Sheinbaum aseguró que Rubén Rocha Moya, el gobernador con licencia de Sinaloa, sigue en la entidad.
1: No puedo informar al secretario de Seguridad, pero él está en Sinaloa. Sí.
2: Gracias. Y por último, de mi parte, hoy exactamente
1: hay
2: dentro
1: mucha,
2: de...
1: Como lo hemos dicho, hay mucha propaganda, porque es propaganda, no es información. Hay que diferenciar entre información y propaganda. Hay periódicos en México que se dedican a la propaganda política. Hay algunos que pueden o no estar de acuerdo con nosotros, pero... dan información. Hay mucha en las redes, hay muchísima propaganda y mucha mentira, muchísima mentira. Estamos pensando que el detector de mentiras nos está quedando corto y que tenemos que hacer algo más, porque es increíble la cantidad de mentiras que se dicen todos los días. Es muy importante la información y no la propaganda, ni el querer generar este ambiente de rumores que tienden a promover la idea de que hay más problemas de los que en realidad existen. Entonces, él está en Sinaloa y ya, pues él mismo podría informar, o las otras 9 personas, dónde están. Pero no hay esta cosa de que, ¿y ahora dónde está? Y ya se escapó y quién sabe qué tanta cosa.
0: Sobre el tema del cambio en el calendario escolar, también se pronunció esta mañana la presidenta de México, Claudia Sheinbaum.
1: Calendario famoso.
2: Pública, dijo el secretario en Hermosillo que hoy se iba medio a platicar. Yo escuchaba varios padres de familia.
1: Lo primero que es importante, porque el fin de semana, ya saben, todo el mundo opinó. Y lo primero que es muy importante que se sepa es que el calendario escolar que anunció el secretario de Educación, Mario Delgado, fue aprobado por unanimidad de todos los secretarios de Educación de los 32 o de las 31 estados y la Ciudad de México.
2: ¿Y ahora cambiaron de opinión?
1: Eso es lo primero, porque es muy importante que sepa, porque ahora salieron gobernadores diciendo que no están de acuerdo y tienen derecho a decir que no están de acuerdo, pero sus secretarios de Educación lo aprobaron el viernes. Eso es lo primero, no fue una decisión, una ocurrencia de Mario, sino a petición de muchos maestros y de padres de familia, que se hizo este planteamiento y todos lo votaron. Eso es lo primero, para que no digan que es porque hubo una campaña ahora contra Mario, y la verdad es que fue una decisión unánime de todos los secretarios de Educación del país. Eso es lo primero. Lo segundo, pues también hay que escuchar lo que se plantea. Entonces, se plantearon vacaciones muy largas. Entonces, el planteamiento ahora, pues, es que se conserven las 6 semanas de vacaciones. Y se va a volver a reunir este Consejo de Educación, donde participan todos los secretarios, hoy a las 10 de la mañana, para recoger, pues, esta visión de algunos padres y madres de familia, en la idea de que solo sean 6 semanas de vacaciones, como siempre ha sido, y que a lo mejor algunos se adelanten y otros puedan permanecer con el calendario anterior. Pero vamos a esperar a las 10 de la mañana la decisión, y el objetivo es que sea una decisión de consenso, como fue la decisión del viernes. Ahora hay que escuchar, y pues esencialmente es que se mantengan las 6 semanas de vacaciones.
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4: Muy buenos días, Ed de Verduzco. Buenos días, auditorio de Viva la Noticia, que nos sintoniza por el 88.9 y también que nos ve a través de plataformas digitales. En la información del día de hoy, pues les cuento que también la presidenta de México, Claudia Sheinbaum Pardo, anunció este lunes la nueva edición de México Canta, un concurso que busca promover la música regional mexicana en todas sus versiones. El lanzamiento se realizó durante una conferencia matutina en el Palacio Nacional, con la presencia de la cantante Majo Aguilar y el artista Junior H. La mandataria mexicana Mexicana destacó que a partir de este lunes inician las inscripciones para jóvenes mexicanas y mexicanos que residen en el país o también ahora en los Estados Unidos. La convocatoria está abierta a partir del día de hoy, 11 de mayo, al 10 de junio del presente año, a través de la plataforma oficial mexicocanta.gov.mx. Por su parte, la Secretaría de Cultura explicó que los participantes podrían competir con grabaciones de un disco y otros beneficios. Las canciones inscritas deberán permanecer al género regional mexicano con fusión y no podrán hacer apología a la violencia. Se aceptarán temas en español, inglés, spanglish y lenguas originarias. La convocatoria está abierta para solistas, duetos y ensambles. Los organizadores subrayaron que el objetivo es impulsar nuevas voces y fortalecer la identidad cultural a través de la música regional mexicana, tratando de rescatarla. Pues ahí está el principal objetivo, rescatar el regional mexicano y esos mensajes que realmente son mensajes, que realmente son historias, que no hacen apología al delito y a nada.
0: Si no hay necesidad, hombre, de hablar de narcotráfico, que ya sabemos que es una palabra muy fuerte y que existe no solamente en México, en todos los países.
4: En todo el mundo existe. Y bueno, la cantautora Majo Aguilar, quien formó parte de México Canta 2025 como instructora, invitó a los jóvenes a participar en este programa de talento, que se atrevan a escribir, a contar historias, que estamos aviados por escuchar y que pongan una cinta métrica en sus sueños, porque esto solamente será el comienzo, ya que pues el gobierno mexicano le dará impulso y la visión que necesitan. Pero bueno, hasta aquí la información de espectáculos. Nos escuchamos en la emisión vespertina de Viva la Noticia, el noticiero de la gente.
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0: Tenemos información muy buena de deportes, porque el voleibolista guasavense lo hizo de nuevo. Inés Lares es campeón con México en el Norseca Beach Tours en República Dominicana. La dupla mexicana, conformada por el sinaloense Inés Lares y Carlos Andrés Ayala, originario de Baja California, se coronó campeona en Gibia, República Dominicana. La pareja le ganó a los cubanos de Gómez Veranes. El guasavense, con una larga trayectoria en esta disciplina deportiva del voleibol de playa, Inés Lares, felicidades para ti y para tu compañero, que durante los últimos años han logrado muchos éxitos juntos. Mientras tanto, en Brasil ya se encuentra María del Rosario Espinosa con su equipo de para taekwondo, y un logro importante es el de Emanuel Aarón García Insunza de Guasave. Conquistó la medalla de plata en el campeonato paraamericano en Río de Janeiro, Brasil. Muchísimas felicidades por tu destacada participación en el para taekwondo en el mundo, Samuel Aarón García Insunza de Guasave. Para todo el mundo. Y en el fútbol, Pumas MX eliminó al Club América en un insólito 6-6 en el global para avanzar a semifinales de la Liga MX. Los felinos se enfrentarán al Pachuca en la siguiente ronda de torneo clausura 2026 de la Primera División. Ya nos vamos, muchísimas gracias por habernos acompañado esta mañana de lunes. Les recordamos, a la 1 de la tarde regresamos en la emisión vespertina de Viva la Noticia Guasave.

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2: Son las 9.
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0: ¡Buenos días!
1: Oye, ya llegamos.
0: Ni
1: ya
0: les estamos. Pregunto cómo andan porque ya me dice la respuesta. Mira, yo.
1: Ayer parecía día del padre, puro borracho por doquier, qué bárbaro.
0: Qué bárbaro, ¿verdad? Como si las mamás dijeran, ay, qué bonito regalo, que todos se emborrachen. El esposo y todos mis hijos y todos los hombres se emborrachen en mi nombre.
1: Mira, pasaba por los expendios y parecía enjambre, qué bárbaro.
0: Dijiste, pues la andan regalando, ¿qué?
1: Sí, dije, ya me dan ganas de llegar a ver qué me dan.
0: Me daban ganas a mí también, Rafita. Fíjate que yo creo que el Día de las Madres lo están esperando más los papás, los hijos, los esposos, claro, que cualquier otra fecha. Ya ni el Día del Hombre, tú, hacen tanta fila. Me impresiona. Pero feliz Día de las Madres para todas las mamacitas que les estuvimos felicitando desde el sábado. Esperando que le hayan pasado bien padre, que hayan comido bien rico. Yo hoy voy a hacer ayuno de aquí hasta la otra semana de lo que comí el día de ayer.

0: Fíjate, yo...
1: De lo que comí el día de antier, qué bárbaro. ¿Qué?
0: Yo no comí qué? Tanto.
1: ¿No pues comiste
0: normal,
1: tanto?
0: Carne asada.
1: Qué rico.
0: Barbacoa, ya lo sabes.
1: Ah, algo, dice, algo normal, algo barbacoa, marisco, sushi, barbacoa el mismo día.
0: Ay, qué rico, sushi se me antojó en a este momento. También. ¿Dónde venden sushi para desayunar?
1: No creo. No creo que... y nada, que estamos a sus órdenes. Ay, a través rico, del 687. A mí también se me antojó un sushi. Pero, ¿sabes qué? Con todos los menesteres.
0: Así que...
1: ah, así que digan los chinos.
0: Que voy a vomitar de lo que me llené.
1: Que digan los chinos, japoneses, coreanos, no sé de dónde sea, pero que digan. ¿Qué acaban de hacer con mi sushi? Que sea cada vez más monchoso.
0: Más moderno, o más sea, mexicano.
1: Que el nombre sushi lo pierda cada vez más. Así quiero, así se me antoja un sushi a mí.
0: Pero bueno, ya llegamos, ya estamos aquí. El teléfono está disponible, 687-871-9593. Pida lo que quiera, que aquí la vamos a complacer. Línea telefónica activa y que buen WhatsApp activo también. 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Los invitamos el próximo jueves a partir de las 5 de la tarde en el evento aquí enfrente de la Ley Madero, a las afueras de las instalaciones de las oficinas de la Que Buena. Aquí vamos a andar nosotros, va a haber elotes, van a estar los churros Cristian, Carita,
1: ¿a poco?
0: Todo, va a haber fiesta en grande, están cordialmente invitados, todos completamente gratis también.
1: ¿A poco? ¿Me estás diciendo que este jueves
0: este
1: yo tengo
0: jueves
1: que estar mentalizada de que va a haber un pachangón enfrente de la radio?
0: Pachangón, hija.
1: A las 5 de la tarde va a empezar. Y se va a acabar tarde.
0: Hasta que el cuerpo aguante.
1: Y va a haber mucha música.
0: Mucha música.
1: Y va a haber regalos.
0: Regalos.
1: Y van a rifar una moto.
0: Rifas.
1: No, sácate.
0: De todo.
1: Qué buena es la vida, Diosito. Te pedí fiesta, pero
0: me
1: no
0: encanta,
1: tan temprano.
0: Me encanta.
1: Oye, necesito dormir hoy, mañana y el miércoles. Yo ocupo ponerme las pilas porque el jueves nos vamos a enfiestar. Pero es por el segundo aniversario de la Que Buena.
0: Estamos
1: bravo
0: de fiesta. Y aceptamos todo tipo de regalos también para los locutores que
1: pero,
0: tenemos aquí 2 años.
1: Claro que sí, pero nada de felicidades y abrazos.
0: Ay,
1: no, esos no me gustan.
0: A mí no me encanta eso.
1: Esos no me gustan. Me gustan así como los sushi, los pasteles, el efectivo.
0: El dinero, me encanta el dinero.
1: Algo muy humilde como un terrenito.
0: Claro.
1: En la boca del río.
0: Sí, sí, sí.
1: Los papeles de un carro. Que tiene que ser gabacho, no importa. Yo los legalizo, no importa.
0: Ya lo de menos, Carlita.
1: ¡Qué bárbaro, Rafita! Pues entonces, comuníquese. Todavía se puede anotar a través del número en cabina que ya le dijo el Rafita. Mande mensajito porque ya quedan escasos días. Nada más, ¿cuántos? ¿Tres? ¿Tres días?
0: Tres días.
1: Tres días para que sea el guatecón.
0: Mira,
1: no, Rafa, 3 días. Esto se me hace impresionante que en 3 días vamos a tener un fiestón. Pero, ¿qué te parece si nos vamos con una canción de Carolina Ross?
0: ¿Cuál canción?
1: Coleccionando.
0: No.
1: Coleccionando corazones, Rafita. Oye, ¿cómo será la coleccionando corazones? ¿De que anda con varios? ¿De que te
0: pues
1: gustan varias
0: los
1: personas
0: guarda,
1: o qué?
0: Se los guarda, pues.
1: O de que le rompes el corazón y ahí se
0: ya,
1: le rompía
0: otro más
1: esto,
0: a la lista.
1: Otro más a la lista. Yo quiero ser la Carolina Ross.
0: Ay, cállate, por favor.
1: ¡Mentí! Ya no puedo fingir de que
0: mentí,
1: soy una bichota.
0: Porque el orgullo me cegó.
1: Ya no puedo fingir. Después de la felicitación que di el sábado y Moisés Rivera grabó, aparte.
0: ¿A poco lo grabó?
1: Grabó mi felicitación y me dice, ah, Carlita, no te conocías la faceta.
0: Sí, que estás enamorada, Carlita Berrillesa.
1: Que vio el amor.
0: Oye, 9:37 a.m. Vámonos con buena música. ¿Qué te parece? Porque es lunes. Regresamos, no le cambia, aquí suena.
1: La Que Buena.

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3: 9:45.
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0: ella es tímida y yo no. 9 de la mañana. Dale. Quedan 52 minutos, Rafita.
1: Ya es bien tarde, mija.
0: Y no hemos desayunado. Con razón ando tan de malas, fíjate. Porque no hemos. Y ni se les ocurre marcar porque yo ocupo desayunar,
1: yo
0: por favor.
1: Yo estoy tarantado.
0: ¡Qué bárbaro! Pero, Rafita, fíjate que hoy tenemos que felicitar a los cumpleañeros de este inicio de semana. Hoy, lunes 11 de mayo, yo tengo una felicitación muy importante que dar. Y es cumpleaños de mi prima, de mi hermana, ¿qué más? De mi prima hermana, Victoria Alcalde García. Es una pequeña, pues que la verdad quiero mucho, que adoro con todo mi corazón. Es una niña bien fuerte, bien valiente, que la verdad no le tiene miedo a nada. Esa plebe realmente, si yo miro una tarántula, ella ve y la agarra. Así de valiente es Victoria, con un corazón bien bonito, una niña preciosa por dentro y por fuera. Espero que estés bendecida, llena de abundancia, de salud, de felicidad, que siempre te amen tus seres queridos y te apapachemos mucho hoy en tu cumpleaños y todos los días. Que sigas brillando porque eres una estrella brillante. Te adoro con todo mi corazón, Victoria. Que hoy sea tu cumpleaños, el más feliz de todos, de parte de la Qué Bueno WhatsApp 88.9 y de tu prima Carla Berreyesa. Yo te quiero decir feliz cumpleaños y feliz cumpleaños a todos los quebonianos de este día, Rafita, por supuesto.
1: Exactamente, hoy 11 de mayo que pasaron rozando casi 10, Carlita Berreyesa. Y fíjate que acá nos están pidiendo una felicitación. Dice, ¿pueden felicitar a mi sobrino Luis Carlos Valencia Melendres de Las Moras? ¿Nos escuchan?
0: ¿A poco?
1: En Las Moras está cumpliendo 4 añitos el día de hoy de parte de Irma.
0: Ahí está. Ahí la está. Felicitación para los cumpleaños de este día. Y les decimos ¡feliz cumpleaños!

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1: Y ni le voy a decir de qué tema porque ya sabe usted. Ya sabe que vamos a hablar con este temazo. La verdad, esa canción me la aprendí. La traigo sonando en mi cabeza porque, por supuesto, que fui una de las espectadoras de este reality show que duró un mes. Un mes nada más duró para traer a México Loco. Sinceramente, ayer ya llegó a su fin este reality que dejó momentos muy icónicos y muy virales, Rafita. Pero, ¿quién fue tu favorito?
2: Oye, fíjate que yo en realidad no estaba muy metido
1: ¿En
2: este tema de la mansión.
1: ¿Para
2: qué te voy a echar mentiras? Ni sabía que se había terminado, que se iba a terminar ayer, ni nada, ¿no? Pero sí, nuestros chicos de la estancia sí la miraban aquí todos los días. Por eso yo estaba enterado que existía la mansión, ¿no?
3: ¿Qué?
2: Pero en realidad yo no vi la mansión nunca. Nunca vi la mansión.
1: ¿Nunca viste la mansión? Jamás.
2: No, nomás sabía que estaba Sol León y Alfredo Adame, se me hace.
1: Sí.
2: Eran los únicos que yo conocía. Y pues nomás por eso supe, pues. Pero de ahí para allá,
1: no viste nada.
2: Nada, Carlita Berreyes. Fíjate que la final se llevó a cabo, pues, el día de ayer, 10 de mayo, y la ganadora fue nada más y nada menos que la cinturita de iPhone.
1: ¡Claro!
2: Sol León, quien se llevó el premio de 2,000,000 pesos.
1: Pero espérate tantito. O sea, se llevó el dinero, pero el día de ayer en la final, cuando estaban, pues, los dos lugares, que era ella y el Mazatlán.
2: Ajá.
1: Ellos dijeron, antes de que dijeran el primer lugar, que todo el premio, si ganaba ella o ganaba él, el premio en su totalidad lo iban a regalar a las personas que lo necesitaban.
2: Ajá.
1: Entonces, imagínate, gana 2,000,000, pero ella dijo, yo no gané, ganó la gente. Entonces, ella lo va a regalar, así que bravo por ella.
2: ¡Qué bueno!
1: ¡Bravo, fíjate, por ella!
2: ¿Y quién debió ganar realmente, ella o el Mazatlán?
1: Pues mira, yo vi muchos videos en redes sociales porque hice mi tarea desde tempranito y vi que todas las personitas que andaban apoyando a Mazatlán, pues sí andaban bien enojadas. De hecho, hay un video bien viral donde están dos chavos hincados, agarrados de la mano, esperando que digan, pues, que ganó el Mazatlán.
2: Ajá.
1: Y no gana el Mazatlán,
2: pues,
1: y se levanta,
2: mira,
1: le pega un fregazón a la tele y la quiebra,
2: mijo. ¿A poco?
1: Viralísimo, sí.
2: Sí, las redes están divididas porque, pues, había favoritismos, ¿no? Pues, la Sol León tenía su gente y el Mazatlán, pues, también tenía la
1: claro.
2: gente de él,
1: ¿no?
2: Pero, pues, esto es un reality, es un juego y, claro. pues, tiene que haber solo un ganador.
1: Sí, y aparte este reality, pues, no era de que, ay, el voto de la gente, tal cual de que nada más votabas y entrabas a una página y ya votabas. No, aquí votabas Con dinero. Así que,
2: así como la reina del ejido.
1: Claro.
2: Que la que junte más ganas.
1: Claro, con dinero baila el perro, Rafita, tú sabes. Entonces la disputa, pues sí se puso buena entre el Mazatlán y Sol León. Y pues quien le invirtió más o quien le apoyó más con dinero, pues fue el que ganó.
2: Exacto.
1: Así que estuvo buena, fíjate, la final. Hubo 15 puestos porque no iban eliminando a tantas personas como en los otros realities.
2: Ajá.
1: Duraron mucho tiempo. Pero fíjate que en el último lugar, bueno, en el penúltimo estaba Aldo Arturo.
2: ¿A poco?
1: El güere, imagínate, para nosotros, y yo creo que para todo México, fue impresionante de que estuvo en el penúltimo lugar cuando dio un gran contenido.
2: Ajá.
1: Pero aquí es donde yo te
2: pero
1: digo,
2: el dinero, con dinero baila,
1: pues,
2: el perro, y si no hay perro, lo compramos.
1: Y así le hizo la Sol León y el Mazatlán, pues.
2: De modo, sí. Así que, pues, ya le tocaba ganar. ¿Y tú crees que ocupaban los 2,000,000 pesos?
1: Pues no, la verdad es que no, pero pues sí entretuvieron mucho a muchas personas.
2: Sí, fue mucho contenido a lo largo de todo lo que duró el reality.
1: Imagínate todo el contenido que nos dieron contenido por un año y nomás estuvieron un mes. Imagínate, hubieran estado lo que normalmente duran los realities. Pues,
2: tres meses dura, ¿verdad?
1: Tres meses, exactamente.
2: Y este un mes. La casa de los famosos de México, que próximamente ya va a iniciar y se rumora que quién va a estar, Lupita TikTok.
1: Ay, pues qué bueno para no verla. Ah, no te creas, pero supuesto que no. Pero a mí me gustó mucho la mansión, sí, pero voy a decir algo públicamente. Lo que más me gustó es el efecto barullo. Y yo quiero, si alguien sabe dónde vende barullo, que me mande mensaje.
2: ¡Ay, hombre!
1: Mándame mensajito aquí en la radio, hombre. Porque fíjate que
2: ¿qué es el barullo? A ver.
1: El barullo es una bebidita. Spicy sandía.
2: ¿A poco?
1: Sí. Y fíjate que no hay un todo wasabi.
2: Ya se la acabaron,
1: ¡qué bárbaro! Así que si usted sabe dónde hay, pues ahí me dice. Pero así estuvo
2: y
1: la
2: nada
1: mansión.
2: Nada que de aguaje.
1: Y no, de aguaje no, porque luego de 500 pesos van a querer. No, espérate tantito. Mejor que me venda un show de a 100 pesos de perdida. No pasa nada, pero sí estuvo muy buena la final el día de ayer, un mes con mucho contenido. Nos dieron muchas. palabras como la del barullo cuando los papás que anduvieron ayer pues echándose, empinando el codo. ¿Sí? Y ya que andaban atarantados, les iban a decir, andas bien barullo. Imagínate. Ahora, cultura general.
2: El barullo.
1: El barullo.
2: Una palabra más a nuestro diccionario de lengua mexicana, Carlita de Reyes. Pero ya son las 10:30. ¿Qué te parece si nos vamos con buena música?
1: Vámonos con música.
2: Y regresamos. ¿Quién viene? Los
1: Cardenales de Nuevo León.
2: Porque ahorita vamos a tener completamente en vivo a Los Bochones y a Joana Cota. Para que usted se entere qué hay de nuevo con estas personalidades en entrevista con Carlita de Reyes. Pero vámonos con este tema que se llama
1: Que nadie sepa.
2: Vámonos, son las 10:00 a.m. No le cambia, aquí suena
1: La Que Buena.

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9: 10:43.
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0: Por supuesto que seguimos dando lata por acá a través de tu estación favorita, la que bueno, WhatsApp 88.9, en el Q Morning Show. Aquí le dejo el teléfono en cabina rápidamente, 687-8195-93. ¿Ya te anotaste para ganarte la moto totalmente gratis? A través de tu teléfono en cabina, manda tu mensajito nada más. Acuérdate que el día jueves tenemos un evento bien padre. Nos vamos a poner a bailar, nos vamos a poner a gozar desde las 5 de la tarde aquí enfrente de las instalaciones de La Qué Buena. Ya sabes que estamos enfrente de Ley Madero por la Gabriel Ley. Va a haber música. Vamos a hacer la rifa de la moto por segundo aniversario de La Qué Buena, 88.9. Aparte que vamos a convivir como nunca. 5 de la tarde tienes una cita aquí en La Qué Buena, vos sabes, segundo aniversario. Pero nos vamos con un temazo de Gerardo Ortiz. Algo que andan, yo creo que varias personitas por el festejo el Día de las Madres ayer andan modo crudo como Gerardo Ortiz, siendo las 6 de la mañana con 51. Recuerda, nada olvides, aquí suena La Qué Buena.
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0: 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Oye, estas canciones me dan
1: ¿y
0: ganas?
1: ¿Dónde?
2: ¿Y ahí?
0: ¿En dónde? No. ¿En dónde? 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
0: Y 10 noche de la mañana
2: con 58 minutos. Continuamos en sintonía, pero llegamos a la parte final de este programa, tu programa favorito, por el 88.9 de la Que Buena el Morning Show, pero pues se va a quedar con Carla Berrillesa, porque yo ya me voy por el día de hoy, pero viene con una invitadazo, Carlita, una excelente entrevista del día de hoy, porque tienen sorpresas para el día jueves, el próximo jueves, aquí en la Que Buena 88.9. Se va a quedar con Carla Berrillesa y su programa de complacencias, ya lo sabe. Carlita Berrillesa lo complace, se la toca y se la va a dejar ir toda completita. Llámele al 687-871-9593 para que le complazca su gusto musical y le deje ir la hora completa de la música que usted decida. Recuerde que aquí suena la Que Buena, no lo olvide. Yo me llamo Rafa.
0: Y yo me llamo Carla.
2: Y como dijo mi ex,
0: hasta aquí ya.

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2: 11-2.
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0: Complacencias, donde no nada más te voy a complacer tu gusto musical. Ya te vinimos informando, ya te lo anunciamos, porque las heladas desde tempranito, que íbamos a tener una súper entrevista el día de hoy, y por supuesto que ya estamos aquí porque nos van a venir a contar detalles, nos van a venir a contar absolutamente todo el chisme, porque aquí somos bien chismosos, siempre lo hemos dicho, nos gustan las exclusivas, y más cuando se trata de música, más cuando se trata del talento guasavense. Pero aquí vamos a presentar a el Chapo Bochón, el representante de la banda Los Bochones. ¿Cómo estás? Buenos días, bienvenidos a la cabina de La Que Buena.
1: Como el pan recién salidito, te traemos una canción nueva, la venimos a presentar para toda tu gente, para todo tu público. Muchas gracias por el espacio.
0: Ay, es lo que me gusta a mí, las primicias, la exclusiva, y más si es una canción, porque ya me contó un pajarito de que esta canción viene con una gran colaboración con un artista que conocemos aquí en Guasave.
1: Que anda con todo,
0: entonces pues sí nos alegra mucho y yo creo que nos emociona. Ya la quiero escuchar, yo ya no aguanto, sí, de verdad, ya ocupo que esta entrevista se acabe para ya ponerla al aire, porque ya la necesito escuchar. El Rafita ya lo veo que como que ya la está escuchando, ya nos hizo trampa. Yo creo que sí nos hizo trampa, pero platícame cómo se da esta colaboración, cómo dicen, ¿saben qué? Esta artista se va a sumar a la rola que vamos a preparar.
1: Sí, lo que pasa es que, pues ya sabes, andaba Giovanna haciendo eventos de lo de la cochera y eso, y traía a todas las mujeres alborotadas, entonces estuvimos haciendo unas colaboraciones, tocando en vivo, la andábamos acompañando, y le dije, bueno, morra, vamos grabando una rola, y me dijo, esta rola me gusta, me dijo, es una rola ya viejita de la Rocío Dúrcal, y me dijo, vamos grabando, regrabando esta canción, dijo, está chila, a las mujeres les gusta, en el rollo del despecho y eso, está bonita la canción, está bonita la letra. Hicimos un clip de ahí, Giovanna Cota, banda Los Bochones, y entonces se dio la idea y vamos para adelante, nos metimos al estudio y la grabamos, y ya la traemos ahorita, pero neta la rola está, quedó bien perra, pues en versión banda la hicimos, y la neta sí quedó bien perrona.
0: Lo que nos gusta la banda, qué bárbaro. La banda Los Bochones y Giovanna Cota, ahora sí que de la mano, dupla, mancuerna. Sí, para regalarle a todas las mujeres que nos gusta, pues ahora sí que el despecho, ¿no? Esas canciones que cuando andas con las amigas, hasta en la banqueta, pones bien a gusto, ¿no?
1: Está especial para ponerla, te andas dando la vuelta con tus amigas y o la clásica que estás en una fiestita y está la bocina, todo lo que da, y que se hizo la bohemia y para que la pongan y la disfruten.
0: Pues entonces esta canción va a ser para reventar y quemar bocinas.
1: Sí, así
0: primero
1: es.
0: Dios, pero oye, aparte de que nos vienes a contar la primicia de la canción que están sacando.
1: Sí, así es.
0: Giovanna Cota y el grupo la banda Los Bochones, pues van a estar este jueves.
1: Sí, también invitar a toda la gente este jueves en punto de las 5 p.m. inicia aquí en las instalaciones de La Qué Buena. Vamos a estar presentándonos también. El horario nosotros nos toca de 6 a 7, invitando a toda la gente, a todo tu público y a toda la gente que se venga a, pues aquí con ustedes, a pasarla, festejar. A festejar lo del segundo aniversario, ¿no? El segundo aniversario, que venga todo mundo a festejar. Aquí nos vamos a ver, si os quiere, banda Los Bochones totalmente en vivo para que escuchen todas las canciones, se vengan a divertir.
0: Ay, no, yo ya ando, pero sí bien emocionada del fiestón que vamos a tener. Muchas gracias, por sumarse y ser parte del elenco musical que vamos a tener, en este jueves, que van a echar la casa por la ventana. La Qué Buena segundo aniversario, va a ser un fiestón, así que guaniano, ya le dije, haga un campito, agende a las 5 de la tarde, va a empezar todo el guateque, ya están diciendo que de 6 a 7, la banda Los Bochones van a estar
1: nos
0: tocando.
1: Nos toca el horario nosotros de 6 a 7, pero creo que empieza a las 5 de la tarde.
0: Sí, a las 5 de la tarde.
1: Y hay que venirse, si quieren venirse más temprano, para que aparten lugar y pongan la silla y se vengan, tráiganse a la mamá y a todos, y hay que venir a festejar este segundo aniversario.
0: Exactamente, pues aquí vamos a estar, vamos a tener un gran fiestón, banda Los Bochones, aquí van a estar, ahora sí que tocando, y uno va a estar dándole vuelo a la bailada, a la suela, nos queremos quedar sin zapatos, donde vamos a estar bailando mucho. Pero bueno, a lo que veníamos ahora era la canción, Hoy lo vi pasar, es de la banda Los Bochones, Giovanna Cota. Me estás diciendo que va a ser una canción que vamos a estar escuchando, hasta haciendo el quehacer, cantando, recordando. Absolutamente todo del mensaje que nos da esta rola, que sí, ya, sí. Ya estoy muy desesperada, ya lo ocupo escuchar.
1: Sí, sí.
0: Pues ahí el mensajito para los quebonianos, redes sociales, para que vayan y los busquen.
1: Sí, sí, en Instagram estamos como Banda Los Bochones, en Facebook igual, Banda Los Bochones, y nos pueden encontrar en todas las plataformas digitales. Esta canción ya está disponible en todas las plataformas digitales también. Para que vayan y la escuchen, ya la pueden ustedes buscar en cualquier plataforma digital, ya está arriba, nomás se la traemos aquí a la radio para que la pongas con tu gente, con tus seguidores y la gente que te escucha.
0: Ok, quiere decir que es la primera vez que se va a escuchar en radio.
1: En radio es la primera vez.
0: Eso, es lo que nos gusta, totalmente primicia. Pues muchísimas gracias, sí, sí. Chapo Bochón, que es el representante, sí, de la banda, sí, Los Bochones, por venirte a regalarnos ahora sí que la primicia de, sí, sí, hoy lo vi pasar con Giovanna Cota y Banda Los Bochones. ¿Qué te parece si nos vamos con la canción? Y muchas gracias por venir.
1: Ándale, muchas gracias.

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12: 11.24.
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0: aquí andamos y seguimos, hombre. Aquí sigan ampliando su gusto musical a través de tu estación favorita, la que buena WhatsApp 88.9. Ya tuvimos la primicia de la banda Los Bochones y Joana Cota. Ya escuchamos el tema de Yo Lo Vi Pasar, un rolón, ya lo escuchamos. Pero aquí le dejo el teléfono en cabina para que me siga pidiendo sus canciones, su gusto musical de este lunes, inicio de semana. Que fíjese que esta semana va a estar bien padre para la que buena, porque el día jueves tenemos un eventazo. Aniversario, segundo aniversario de la Qué Buena. Aquí a las 5 de la tarde va a iniciar el merequetengue, así que véngase, porque va a haber música, vamos a rifar la moto, va a haber sorpresas, así que usted agende ya este jueves 14 de mayo. Desde las 5 de la tarde vamos a estar aquí enfrente de las instalaciones de la Qué Buena para que no se le olvide, así que venga, totalmente gratis, va a ser todo. Para que no piense de que, ay, no, pues es que no, te van a cobrar o algo. No, absolutamente nada, todo es gratis. La vamos a pasar bien padre, vamos a disfrutar mucho. Aparte vamos a ver, pues, quién se va a llevar la moto del motorízate por el segundo aniversario. Un fiestón, vamos a traer un chorro de alegría, pero a ver, parece que están llamando. A ver, buenos días.
1: Buenos días.
0: ¿Quién habla?
1: Ernesto Rato.
0: Ernesto, ¿cómo está? Estamos al
1: bien,
0: aire.
1: Bien.
0: ¿A poco? Ahorita lo vamos a escuchar. Pues estamos al aire, mande un mensaje ahorita para todos los que venianos aprovechando el rate. Que estamos totalmente al aire con su llamada para que mande un mensajito o y pues ahí un mensaje a los que venianos. Ah, bueno, quiere una canción. Ah, bueno, aquí se la voy a poner. ¿Se va a venir el jueves a la fiesta?
1: A ver, ya estamos gritando, está hablando verde.
0: ¡Esa! Esa es la que quería escuchar, Ernesto. Pues que tenga un excelente día. ¿Aquí suena?
1: ¡A qué buena!
0: ¡Éale! Ya escucharon, Ernesto, que él ya tiene un pie aquí. Él ya tiene un pie aquí. Ahorita le voy a poner su cancioncita, por supuesto. Pero nos vamos a ir con un temazo que a mí me gusta mucho. Y yo creo que ustedes se dieron cuenta que es de mis favoritos. Nos vamos con el Gaderton Núñez y el Javi. Venga, Chepaca. 11 de la mañana con 31, 38 grados la temperatura. Recuerda, no lo olvides, aquí suena La Que Buena.

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0: es tu estación favorita y te voy a poner un tema de Yuridia. Un tema de esos que se antojen fin de semana para que te pongas a gozar y a bailar. Nos vamos con Sin Llorar. Ya somos adultos. ¡Ay, nada más! Vámonos haciendo menos, hicieron mi rancho. Recuerda, no te olvides de que suena la que buena.
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les despido. Muchas gracias por estar en sintonía desde este bello lunes, inicio de semana, a través de la que bueno, WhatsApp 88.9. Blanquita, te mando un saludote. Voy viendo tu mensaje, qué bárbaro. Ponme una X. Un saludote para Chuyito y para ti, Blanquita. Ahorita veo cómo, pero les pongo una canción. ¡Qué bárbaro! Pero ya me despido. Soy tu Carlita Borges de confianza. Nos vemos en las consagradas. Así que no dejes de estar en sintonía. Recuerda, no lo olvides. Aquí suena La Cabana.

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1: Hola, ¿qué tal? Muy buenas tardes. ¿Cómo están? Espero que de lo mejor. Ya saben que soy su Carlita Borrellesa de confianza y que les doy la bienvenida a Las Consagradas, la música del ayer, la música del recuerdo. Esas canciones que tienen nombre y apellido y que nos han acompañado a lo largo y ancho de nuestras vidas. Quédese aquí en este inicio de semana, rico inicio de semana, porque tengo una excelente programación y te voy a decir, te voy a dar una probadita de quién viene enseguida de este corte comercial. Viene Ana Gabriel con un temazo, así que quédate, no te vayas. Vámonos a un corte comercial y ahorita regresamos con más. Recuerda, no lo olvides, aquí suena La Que Buena.
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1: 12:58, dos minutos nos separa de la una. Ya me voy a despedir por este lunes 11 de mayo. Un gusto y un placer acompañarle escuchando pues grandes canciones de las consagradas, pero me voy a despedir con un tema de Paulina Rubio. Si te vas, nos vamos a quedar con Viva la Noticia, el noticiero de la gente con Edel Verduzco y todos sus colaboradores. Por la tarde llega Servando Jara con la mejor programación musical. Mañana tenemos una cita, pero también la cita del jueves, que no se te olvide, por favor, agenda tu tiempo. A partir de las 5 de la tarde, aquí en las instalaciones de La Qué Buena, vamos a tener música en vivo, vamos a tener muchas sorpresas y aparte la rifa de la moto. Si tú no te has anotado para ganarte una motocicleta totalmente gratis de último modelo, por el segundo aniversario de La Qué Buena, ¿qué estás esperando? Manda tu mensajito y absolutamente es todo. Así que nos vemos mañana, nos sintonizamos mañana. Recuerda, no lo olvides, aquí suena La Qué Buena.

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0: 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Iniciamos. Estos son los avances del día de hoy.
1: Día de las Madres deja fuerte derrama económica y lleno total en comercios de Guasave. Alistan operativo para el torneo de pesca deportiva El Huitusi 2026. Siguen abiertas las inscripciones. Productores de maíz en Sinaloa recurren a vender cosechas como forraje ante crisis agrícola. No es tiempo de lamentos, es el momento de trabajar duro y recuperar posiciones para el PRI, afirma Diana Armenta, exalcaldesa de Guasave. Luego de la tragedia en Los Mochis, reforzará protección civil, inspecciones y medidas preventivas en Guasave. Noé Salvador Rodríguez Peñuelas, del Grupo Sin Casa en Guasave, habla del avance importante que tienen en el proyecto de vivienda. Juan José Ríos celebra a las mamás con música, show y regalos sorpresa. En los deportes, Sinaloa también se sube al podio internacional con la guasavense Abril Flores.
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1: Hola, muy buenas tardes, bienvenidos a Viva la Noticia. Estamos iniciando esta semana en esta segunda emisión del noticiero de la gente. Les recordamos que estamos celebrando el segundo aniversario de la Qué Buena y el próximo jueves tenemos un festival musical aquí enfrente de nuestras instalaciones, frente a Ley Madero por la calle Gabriel Leiva. Aquí vamos a estar a partir de las 5 de la tarde. Tendremos muchas sorpresas, diversión, música, regalos, la rifa de la motocicleta y de muchos regalitos que les vamos a estar brindando a quienes nos acompañen ese día en esta celebración y en el Motorízate primera edición, jueves 14 de la tarde, aquí en frente de la Qué Buena Guasave, vamos a estar celebrando nuestro segundo aniversario. Gracias a todos ustedes por hacer posible este crecimiento, este éxito que hemos tenido durante estos 2 años de estar en Guasave con la Qué Buena y con Viva la Noticia Guasave. Agradecidos por siempre con ustedes. Hoy, lunes 11 de mayo, el santoral Mayolo, Evelio y Jerónimo. De la misma manera vamos a celebrar a quienes cumplen años hoy: Javier Pardine Elenes, Florencio Verduzco Flores y a María Estela Leiva, doña Estela, abuela de mis sobrinos Andrea y Gabriel. Muchísimas felicidades, señora Estela, María Estela Leiva, hoy está cumpliendo años. Y para todos los cumpleañeros, quienes celebren su onomástico, una fecha especial este lunes, que es 11 de mayo, ya esta semana del Día del Maestro, para todos los maestros y para las mamás también, que seguimos celebrando nuestro día, les vamos a cantar a todo pulmón desde la Qué Buena Guasave, las mañanitas.

0: Adiós.
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2: El pronóstico meteorológico de hoy, lunes 11 de mayo. La onda de calor mantendrá ambiente caluroso, con temperaturas máximas de 43 a 46 grados centígrados. Además, prevalecerán condiciones de cielo medio nublado, con rachas de viento de 30 a 50 kilómetros por hora. En este momento, el clima en la región del Petatlán es de 39 grados centígrados.
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3: Un poco de calor en la región del Petatlán. El problema aquí es la radiación solar. Se siente muy fuerte. Hay que cubrirnos, no exponernos si no es necesario. Si no tenemos ninguna necesidad de andar en el sol, no lo hagan, de verdad. Están alertando las autoridades de que pues tenemos problemas serios de salud si nos exponemos al sol. Y sí se siente. Sales al sol y parece que te está quemando. No es tanto la sensación de calor, sino de quemarte por el sol. Está muy intenso y de acuerdo al pronóstico del tiempo, la radiación solar está fuerte desde las 11 de la mañana casi hasta las 4 de la tarde. Entonces hay que ser muy precavidos con ese tema de el sol. Y invitarles a que nos escuchen. Estamos por La Qué Buena 88.9 y estamos de aniversario, segundo aniversario de La Qué Buena en Guasave y de Viva la Noticia también aquí en Guasave. Nuestro teléfono en cabina y WhatsApp 687-871-9593. Estamos transmitiendo en vivo por nuestra página de Facebook, Viva la Noticia Guasave. Vamos a iniciar con la información porque hay muy buenas noticias para el sector comercio. El Día de las Madres dejó una derrama económica importante. Sí hubo lleno total en los comercios de Guasave, en las pastelerías, en los restaurantes, los músicos. Qué bonito, qué bonito.

0: Sentir ese apapacho que nos dan a las mamás, porque no crean que es algo fácil ser padre o madre de familia. Cuando tienes ese compromiso, esa gran responsabilidad, que es formar a niños y jóvenes de bien, es un gran compromiso que debemos de cumplir cabalmente para tener una sociedad positiva como todos queremos. Vamos a escuchar a la directora de Desarrollo Económico en Guasave, Amalia Leiva Castro.
1: Repuntó mucho la venta y los restaurantes, pues ni se diga, ¿no? Anduvimos dando unos rondines ahí, estuve visitando un restaurante, la verdad, los felicito porque tuvieron buen servicio a pesar de tanta gente que tuvieron.
2: ¿No tendrás el dato de cuánto fue la derrama de economía?
1: Mira, en datos monetarios nunca nos van a dar los importes, pero sí el sector restaurantero se fue a comparación del año pasado un 100% más de las ventas. La verdad estuvo muy bien, muy bien. Será que cayó en domingo y todo eso, pero estuvo muy bien. El sábado estaba desde el viernes. Ajá. Desde el viernes yo anduve haciendo unas compras y desde el viernes vimos que ya las tiendas de ropa, las de calzado, estaban abarrotadas. Y pues eso nos da mucho gusto, ¿no? La doctora siempre está muy interesada en que le vaya bien a todos los sectores y pues nos da mucho gusto que les vaya bien en estas ocasiones.
0: En materia de seguridad, de acuerdo a lo que nos informa Amalia Leiva, no se reportaron tampoco incidentes y eso también es positivo para Guasave.
1: No hubo incidentes mayores, se dio, hizo un comentario el profe Humberto, que se dio servicio a los panteones con agua, con seguridad y con viabilidad. Hasta ahorita no hemos tenido ninguna queja respecto a eso. Sí, viene el día del maestro y sobre todo el día del estudiante, ¿no? Que ahí vuelve a haber otra derrama económica importante ahí con el gasto de los estudiantes. Bueno, hay mucha gente que se va, pero quiero que sepas que hay mucha gente que se viene aquí a Guasave, ¿no? Hay restaurantes que en lo personal yo lo conocí por una recomendación de gente de Mochis. Cuando recién abrieron ese restaurante, me dice, oye, ya fuiste, te viene mucha gente de los Mochis a comer aquí. Así como de aquí va para allá, pero viene mucha gente a comer aquí. Y sí, invitar a las personas a que consuman lo local.
3: O sea, que si hay turismo gastronómico.
1: Sí, sí hay turismo gastronómico. Lo tenemos comprobado, sobre todo en Las Glorias, ¿no? Pues no he platicado con Marina, ajá, pero a todo lo que nos han dicho, todo estuvo muy bien.
0: Excelentes noticias, porque si les va bien a los comerciantes, también les va bien a otros giros comerciales, hay derrama económica, hay movimiento de circulante y eso es bien para el municipio, le hace bien. Igualmente en Playa Las Glorias, en Boca del Río, hubo bastante afluencia de comensales en los restaurantes. Hay que consumir lo local, hay que tener prioridad por nosotros mismos, porque si queremos que haya desarrollo económico, que haya oportunidades de empleo y de crecimiento en nuestro municipio, tenemos que aportarle también, y uno de ellos es consumir lo local. Nos vamos a ir a la pausa, es la 1:15 p.m. y regresamos con más información.

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0: va la noticia. Continuamos.
1: Es la 1:00 p.m. ya 19 minutos. Agradecerles a quienes nos están acompañando esta tarde. De verdad, no hay palabras para decir gracias a cada uno de ustedes que a diario está con nosotros. Y no nos van a dejar mentir los locutores, porque en todos los programas hay mucha gente que a diario está llamando, nos dan sus mensajes, tanto en los musicales como en los noticieros. Nos comparten, ya ni la misma gente aquí, el equipo, comparte ni le da like a las noticias como las dan ustedes, y eso a mí en lo particular me da muchísimo gusto, se los agradezco, se los valoro. De igual manera todo lo que nos dicen afuera de este programa de la radio motiva mucho a salir adelante, a crecer, a entregarnos profesionalmente para ustedes, los radioescuchas y a quienes nos siguen a través de las plataformas digitales. Muchísimas gracias. 2 años de crecimiento de nosotros, de La Qué Buena Guasave y de Viva la Noticia Guasave. Gracias, gracias y muchísimas gracias. Vamos a seguir con la información porque se alista el operativo para el torneo de pesca deportiva, el Huitusi 2026. Siguen abiertas las inscripciones y de esto nos habla la doctora Cecilia Ramírez Montoya, alcaldesa de Guasave.
2: Para que todo salga de la mejor manera, cualquier imprevisto que se presente va a ser atendido. Están aquí pues los diferentes entes que pues de cierta manera tienen que ver con este torneo, pues primeramente desarrollo económico, que es un tema que está siendo coordinado por ellos, que es un con el apoyo del gobierno del estado, se lleva a cabo año con año. Este torneo de pesca, ¿cuántos años tiene, Amalia? ¿Qué edición ya, es?
3: Es la cuarta. Es la quinta. Es la quinta de Bahía.
2: Es la quinta edición y pues aquí están.
1: En la presentación de este evento deportivo también estuvo la directora de Desarrollo Económico en Guasave, Amalia Leiva Castro.
4: Es desde las 6:00 a.m. hasta las 12:00 p.m. lo que es la captura. Comentarles nuevamente, ¿no?, que tenemos tres premios: 25,000 pesos al primer lugar, 15,000 pesos al segundo, 10,000 pesos al tercero, un premio especial para la mejor captura de una especie que no vaya incluida en las especies que se van a, en este caso las especies que participan son pargo, robalo y curvina. Cualquier otra especie que saquen que no esté vedada la pueden presentar a pesaje, y la que pese más, esa especie se lleva un premio especial que desde que estamos iniciando esta edición nos lo patrocina Rosendo Soto de Autoservicio La 100. No, la primera vez fue Autoservicio La 700, es Autoservicio La 100 aquí en Guasave, y siempre él ha estado ahí presente patrocinándonos. Y pues ya tenemos sumados varios patrocinadores, invitamos a las personas a que se inscriban a este torneo, y ahorita nos quedaremos nosotros viendo lo que es la mesa de seguridad y viendo cómo se va a hacer la instalación de todo. ¿No?
1: Pues ahí está, ya está la invitación para este torneo de pesca, la quinta edición, de acuerdo a lo que nos dice el ayuntamiento de Guasave, con gran éxito cada vez que lo organizan. Hay gente que le gusta mucho la pesca y aprovecha esta pesca deportiva, y además se ganan premios por parte de los organizadores. Y en otra información donde también hay buenas noticias, son para los incasas. Este proyecto que ya tiene 2 años a nivel estatal y en Guasave, se logró un avance, el más importante en todo el estado, porque ya consiguieron lotes, se les está entregando, y sobre este avance nos habla Noé Salvador Rodríguez Peñuelas, el coordinador de este proyecto de vivienda de los sin casa en Guasave.
5: El tema de los sin casa del terreno mezquital va muy bien, la gente
6: la gente está depositando el enganche, que fue lo que se acordó, que iban a depositar 5,000 pesos, ya vamos de 475, ya van como 320 que lo han pagado, o sea, en su totalidad, otros han abonado 2,000, 2,500, 3,000 pesos. El plazo final es el día último de mayo para que se pague el enganche. En esa parte vamos bien ahorita. Vamos nosotros avanzando bien, caminando. Y de parte de la nueva gobernadora, bueno, pues no ha habido ningún problema porque ella ya venía en la administración estatal, ella era secretaria general de gobierno, sabe y conoce el tema. Y los compromisos que nosotros habíamos hecho con el anterior gobernador han estado siendo respetados. O sea, no ha habido ningún problema, estamos caminando, estamos esperando que la CFE, si no regresó el plano aprobado de electrificación el viernes pasado, lo va a hacer en el transcurso de esta semana, y con eso ya podrá meterse el proyecto ejecutivo al cabildo para la aprobación del nuevo fraccionamiento.
1: Y del tema de vivienda, que es súper importante por el rezago que hay en el estado de Sinaloa. Guasave es uno de los municipios donde hay también tercero, cuarto lugar en rezago de vivienda. Pues ha habido un avance importante gracias a la lucha de los sin casa. Pero nos vamos al tema del maíz. Productores en Sinaloa recurren a vender cosechas como forraje ante la crisis agrícola. De esto nos habla Modesto López Leal, es presidente del grupo Mocasín en Guasave.
7: De hecho, algunos es la única alternativa que queda. El día sábado, para ser exacto, tuvimos una plática vía telefónica con el secretario de Agricultura, el licenciado Ismael Bayo Esquivel, donde él pidiéndole la petición de que aquí en Guasave lo que estaba pasando, pues porque sí ha habido acercamientos con bodegas y algunos bodegueros sí nos han echado la mano de recibirles ese maíz en las condiciones que van. Pero también hay que ser sincero y admitir de que hay maíces que están en muy malas condiciones, que de hecho tendría que ir para forraje. También se ha hecho compromisos de que con los centros de acopio,

0: De que desafortunadamente pues el maíz no va a tener el mismo precio de la bolsa de Chicago, le van a buscar un precio adicional, depende el comprador, pues porque si sí es mucho, la verdad yo creo que un 5% del maíz que está cosechando aquí no está en buen estado, derivado las altas temperaturas al mundo de plagas que tuvimos en el transcurso del cultivo y por pues, las consecuencias aquí las estamos pagando, ojalá y que como les he hecho el llamado a los centros de acopio, que nos apoyen en esa forma, porque somos un equipo, ¿eh? Ellos dependen de nosotros y ellos dependen de la industria, pues es una cadenita donde año con año, pues tanto ellos como nosotros nos ocupamos para en esta actividad, pues y ahorita la verdad este problema no se había atravesado, es un caso especial y por el momento les hemos dicho reciban el maíz, después le buscamos la solución porque
1: El presidente de este grupo agrícola llamado Mocasín señaló que este problema no es exclusivo solo de Guasave, se está presentando a nivel estado.
0: El problema es a nivel estado, porque el problema del clima, pues realmente fue a nivel mundial, no nada más aquí en Sinaloa. Hubo problemas.
2: ¿Cuántos días se adelantó más o menos
0: Las crías se están adelantando alrededor de 20 días de lo normal, y eso sabemos que cuando pasa eso, pues obviamente los rendimientos pues no son los adecuados. Nos había pasado, pero al revés, que se nos alargan los ciclos, y sabes que cuando pasa eso, sí hay buenos rendimientos. Nos damos cuenta que las plantas, el ciclo de vida en la misma temperatura las apresura, pero sí trillamos entre 185 y 190 días, dependiendo la variedad, pero hace alrededor de unos 7 años que se nos fue hasta 210 días, y eso hizo que tuviéramos rendimientos arriba de 2 toneladas por hectárea de lo normal que nos da año con año.
2: Y ahorita
0: Ahorita yo creo que ningún productor ha cosechado lo que regularmente o lo que cosechó el año pasado, para no irnos muchos años atrás. Lo que cosechamos el año pasado andamos abajo como un 30 hasta 40% en comparación del año pasado. Mira, yo he tenido en lo personal descuentos hasta de 7 toneladas, pero por jaula de 50 toneladas. Pero te digo, antes nos asustamos con un descuento en jaula de 600 y 500 kilos. Y desafortunadamente, pero como les digo, hay que reconocer que el maíz tiene problemas. Los descuentos, obviamente, yo no creo que los maíces lleven tanto, pero sí siento que a veces se abusa con eso. Pero sí que hagan conciencia los centros de acopio que los productores pues somos la herramienta que ocupan ellos pues también para sus negocios, pues ahí lo.
1: Pues ahí están las cosas en el sector agrícola. Nos vamos a ir a una pausa comercial. Tenemos más noticias en Viva la Noticia. Guasave, 1:30 p.m.

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0: El Instituto Municipal de Protección Civil anuncia en Guasave que se van a reforzar las medidas de inspecciones y preventivas luego de la tragedia que pasó en Los Mochis en Plaza Fiesta. Vamos a escuchar a Macario Gagiola Castro, él es el director del Instituto de Protección Civil Guasave.
1: Como les dije un día yo cuando estaban haciendo unos comentarios, pues ¿qué quieren? Una clausura, una tienda que se le diga a la gente que a veces hace el comentario, una tienda clausurada o una persona calcinada.
2: Pues sí.
1: Entonces, desafortunadamente, pues el hecho que ese, las familias, imagínate, van tres personas y parece que dos más van a sacar. Entonces, el dolor, pues, sin palabras, ¿sí? O sea, no hay palabras para describir el suceso ese. Y las acciones que hacemos nosotros son preventivas, son para mitigar y eliminar ese tipo de incidentes, pues de reducirlos, de que las empresas cumplan con, de que estén al 100, por ejemplo. Entonces es la importancia de que el personal esté preparado, esté capacitado, las instalaciones cuenten, en este caso ese tipo de instalaciones cuenten con los sistemas contra incendio fijos y semifijos, y que el personal sepa activarlo, esté en buenas condiciones, el sistema de tratamiento. Son muchas condiciones que a lo mejor somos criticados porque exigimos, pero pues aquí está el resultado a veces de del por qué es así es.
0: El funcionario informó que Protección Civil trabajará de manera coordinada con bomberos para intensificar las revisiones, sobre todo en las plazas comerciales.
1: Sí, y aquí pues yo creo que vamos a generar un trabajo en conjunto con bomberos, porque tenemos que verificar que todos los sistemas contra incendios estén al 100. O sea, no es de que esperemos a que pase esto. Ya pasó, está como cuando pasó lo de Waldos. Pero pues este tipo de sucesos pues nos obliga a reforzar las verificaciones, las inspecciones de que los sistemas contra incendios, todos los sistemas de seguridad estén en óptimas condiciones, en todas las plazas, en todos los negocios pequeños, grandes, que cuenten con su capacitación en personal, todo lo que corresponde a Protección Civil y a la seguridad de los trabajadores del inmueble. En este caso el objetivo de nosotros es salvaguardar la integridad física de las personas, pero algo muy importante también es el patrimonio de cada uno de ellos.
0: Lo que hemos visto a nivel estatal es un incremento notable en los incendios. Todos los días hay reportes de incendios, de maleza, de negocios, de casas. Un asunto que se está complicando en Sinaloa y aquí en Guasave. Bomberos de Guasave dice que atienden hasta 12 incendios diarios. Muchos reportes que llegan de hecho pues a hacer llamadas falsas, como casi siempre pasa con las corporaciones de emergencia. Octavio Amaral Ruiz, comandante de bomberos, nos da una explicación en torno a este incremento de los incendios en el municipio. ¡Viva la
3: noticia! Bueno, son una de las reportes que nos dan, ¿no? Normalmente la ciudadanía nos dice que son socas, pero realmente no son socas, ¿no? Es para que nada más atendamos el llamado, ¿no? Normalmente son basuras y la gente ya nos empieza a mentir, ¿no? Muchas de las veces les molesta el humo, ¿no? Y no dicen la verdad y andamos moviendo lo que viene siendo, pues ya todos los vehículos de emergencia, ¿no? Que normalmente en un tipo de incendio de esa magnitud movemos pipa, a veces movemos máquinas de gran galonaje, pero al momento que llegamos no es lo que es, ¿no?
4: Es algo más pequeño.
3: Es algo muy pequeño y realmente no es el reporte que nos toca, ¿no? Sí, dependiendo la ubicación, ¿no? Normalmente en cuestiones administrativas, pues ya la administración va a sacar sus estadísticas, pero a lo que yo tengo entendido, cada vez que sale una unidad lejos es de combustible, nada más por una sola salida son $1,000. Sí, y ahorita que tenemos reportes de hasta 10, 12 salidas diarias, ¿no? Y seguimos todavía con el mismo número hasta la fecha, ¿no? El día de ayer se reportaron 11, ¿no? Dentro de una de ellas, pues, ahí inició una maleza y pues arrasó con un vivero. Este fue por el lado de la 300 y Canal 27, fue lo que me dieron el reporte ahí. Bueno, ahorita no han subido de los 12 servicios, sí, se ha mantenido, ¿no? Hemos llegado hasta el 11, al 10, ¿no? ¿cuándo fue? El día martes, día 2 de mayo.

0: No, y pues, ¿qué es lo que pasa ahí? Dejan las parcelas por un lado y esas parcelas pues empiezan a llenar de maleza, ¿no? No hay cuidado por la orilla de la carretera, pues ese cuidado del mismo agricultor que no sembró y no limpió la orilla de carretera por su parcela, bueno, pues se incrementa en
1: Cuando están
0: maleza.
1: limpiando, ¿se cuenta?
0: Sí, ellos mismos limpian por su mismo, por su misma siembra, ¿no? Pues ahora no se siembra igual que el año pasado y pues lo dejan, porque no tienen ningún problema, ningún motivo de ellos de limpieza, pues lo dejan natural, ¿no? Y pues ahí viene el problema de nosotros, ¿no? Dentro de los factores que suceden, ¿no? Que son muchos para que se ocasione un incendio, pues uno de ellos ya lo provoca y pues se extiende. Hasta la fecha no hemos tenido ningún maíz en pie, ¿no? Lo repito, ¿no? Hay agricultores. Todavía hay gente que va pasando y todavía nos reporta que sí, son maíz en pie, que es una soca y es totalmente falso, ¿no? Yo creo que necesitamos tener una coordinación con la misma ciudadanía para que nos diga realmente qué es, porque uno de los protocolos de bomberos es que no sale la unidad si no tenemos una raza. Nosotros no nos podemos meter a ese tipo de incendio de vientos cambiantes porque puede ser muy perjudicial y peligroso para nosotros meter una unidad de ese nivel de incendio, aunque sea loca, una soca trillada. El riesgo pues es latente para nosotros, ¿no? Y va a existir todo el tiempo. Entonces, lo que nosotros le pedimos todo el tiempo al agricultor, si nos reportan un incendio de soca, que esté una rastra. Y agricultores que se previenen, hacen guardarrayas en caso de algún siniestro de estos, ¿no? Y cuando tenemos visión de una guardarraya, lo dejamos en quema controlada, ¿no? ¿Por qué? Porque ya
1: Es más
0: después,
1: conveniente.
0: sí, después de lo que viene la temporada fuerte de nosotros, que ya es mayo, las unidades.
2: En más información, este fin de semana estuvo en Guasave César Emiliano Gerardo Lugo, presidente del Comité Directivo Estatal del PRI. Vino a la toma de protesta de nuevos liderazgos de sectores, organizaciones y adherentes del PRI Guasave. Ahí dice que ya se están preparando para el proceso electoral 2027.
3: ¡Viva la noticia! Construyendo las dirigencias de sectores, organizaciones y secretarías. Porque desde que llegamos a la dirigencia, Liliana Cárdenas y un servidor, nos pusimos de acuerdo para poder trabajar claramente sobre metas y objetivos que puedan llevar al partido a fortalecerlo y, por supuesto, al triunfo seguro en el 2027. Y de verdad que vamos muy bien. Y Guasave, ustedes lo pueden ver, es un gran ejemplo del trabajo que se está haciendo en cada una de las dirigencias de sectores, organizaciones, secretarías y subcomités. Tomar protesta a 60 nuevas dirigencias no es nada fácil. Es un gran trabajo que llevaron a cabo la dirigencia del Comité Municipal, con el apoyo también de nuestra regidora y dirigente también, de aquí de la CNP en Sinaloa, pero que tiene sus raíces en Guasave, Mónica López, quien está apoyando muy fuerte también a la dirigencia a través de la regiduría para formar esta gran estructura y poder ir a los 394 seccionales de este comité municipal y poder tomar protesta, como lo marca el estatuto, de 6 personas cada uno. No tengan la menor duda, porque como lo dijo nuestra amiga Paula, los gobiernos morenistas se están mostrando como son, gobiernos insensibles, gobiernos que no les interesa el bienestar, como bien lo dijo la secretaria general Liliana Cárdenas, de las familias mexicanas ni de las familias sinaloenses.
2: Bueno, pues ya es la 1:46. Si están comiendo, tengan muy buen provecho y si nos pueden invitar, inviten. Somos siempre bien, dispuestos a convivir con nuestra audiencia. Es la 1:46, corte y volvemos.

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8: Es la 1:52 PM. En los últimos días se ha generado una polémica por el recorte al calendario escolar 2025-2026. Esta mañana trascendió que el secretario de Educación Pública del Gobierno de México, Mario Delgado, defendió su postura de revisar el calendario escolar con el argumento de que después de la entrega de las últimas calificaciones el 15 de junio, las escuelas se desvirtúan y se convierten en estancia forzada. De esta manera, Mario Delgado justificó ajustes al calendario escolar en México. Y siguiendo con la nota política, en este evento del pasado fin de semana, donde estuvo de la directiva del PRI estatal y la del municipal, también estuvo presente Diana Armenta, exalcaldesa de Guasave, la primera y la última que ha tenido el PRI, y ella ahí dio un contundente mensaje de unidad a todos los priistas si es que quieren recuperar el poder.
9: Ya se dan las oportunidades. Nadie me dijo a mí, todo está listo, Dianita, ven, tú vas a hacer. No, fue difícil y muy complicado, pero se pudo. Así es que el que quiera o la que quiera, conmigo por lo menos va a contar. Si ocupan una coordinadora de campaña, aquí estoy. ¡Bravo! Con mucho gusto por mi partido, por mi Guasave, por mi gente. Creo que Guasave merece mucho más que lo que hoy tenemos. Oportunidades hay, sí, sí hay. Pero no hay que lamentarnos. Hay que construir, hay que crecer, hay que buscarle cómo hacerle. Y no esperen que venga alguien a ayudarles. Ustedes solos, se puede. Sí, sí se puede. Yo soy ejemplo de eso en algún momento. Las cosas no se dieron después, pero les aseguro que a muchos les ha pesado. Y hoy es el momento de ir a buscar a esa gente. Caminando casa por casa, su comité por su comité. Mucho hay que hacer para recuperar. Y yo creo que todos los que estamos aquí, muchos que están allá afuera, están deseosos de que los busquemos para darle a este Guasave, a este municipio, una mejor cara, un mejor rostro y un mejor desarrollo para todos. Dios los...
8: Diana Armenta invitó a las nuevas caras que se sumaron a las organizaciones y sectores del PRI, y así como a los viejos priistas, esos que se quedaron a pesar de las adversidades, a seguir sumando para recuperar las posiciones perdidas.
9: ¡Viva la justicia! Dejar todos, con ella o con él, muy duro. Y podrán decir, es que los tiempos son difíciles, complicados. No se compara, claro que no. Hoy sí es pues, muy, mucho más difícil. Pero cuando a mí me tocó ser candidata a diputada federal y cuando me tocó ser candidata a presidenta municipal, gobernaba el PAN, la gobernatura y la presidencia municipal, ¿se acuerdan?
10: Sí.
9: Y andábamos casa por casa con tenis, un bolito de agua y un sombrero. Bueno. Con saliva, haciendo campaña, ¿se acuerdan o no se acuerdan? Y tuvo resultados y todos ganamos, unos más, otros menos. Y el día que le dan cuenta perdió, no perdí yo. Perdimos todos.
8: En Juan José Ríos, la alcaldesa Evangelina Yanes Carrión convivió con las madres en el festejo por el Día de la Mamá, con música, show, hubo regalos, sorpresas. En el marco del Día de las Madres, el ayuntamiento celebró por todo lo alto a las mamás del municipio, sorprendiendo con este gran evento en el que estuvo presente la alcaldesa Evangelina Yanes Carrión, funcionarios, funcionarias, madres de familia que celebraron este maravilloso día en honor a las reinas del hogar. Muy bonito evento por parte del ayuntamiento de Juan José Ríos para celebrar a las mamás este 10 de mayo, que a nivel nacional celebramos a las reinas de cada hogar mexicano y en Latinoamérica también.
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11: El regional mexicano sigue cruzando fronteras y ahora quien está dando mucho de qué hablar es Carin León, luego de revelar que llegará hasta Japón con su música y además confesar algo que sorprendió a muchos de sus fans, es que él también sea súper fan de la cultura japonesa. Durante una entrevista para NMás, el cantante sonorense habló muy emocionado sobre esta nueva experiencia que está por pasar y contó que desde hace bastante tiempo le llama la atención todo lo relacionado a Japón. Karin dijo que le encanta la cultura japonesa, sus tradiciones, la comida, la disciplina y hasta la manera en la que viven las personas por allá. Por lo que para él esta oportunidad significa muchísimo y es muy especial. El intérprete aseguró que jamás imaginó que su música lo llevara tan lejos y confesó que se siente muy emocionado de poder representar en un país tan distinto. Pero donde poco a poco el regional mexicano también está comenzando a ganar fuerza, incluso comentó que le sorprende de ver cómo personas de otras partes del mundo ya conocen sus canciones y la cantan aunque no hablen perfectamente el español. Karin también habló sobre el gran momento que vive actualmente la música mexicana a nivel internacional. Dijo que hoy en día los géneros regionales están llegando a lugares donde antes era imposible de pensarse y que esto demuestra que la música no tiene fronteras cuando se hace con sentimiento y autenticidad. Además, el cantante dejó claro que cada vez que se presenta fuera de México, siente una gran responsabilidad de representar dignamente el país y a Sonora, el estado que siempre lo vio crecer y del que se siente muy orgulloso. Para él, llevar su música hasta Asia es una muestra de todo lo que ha crecido el regional mexicano en estos últimos días. Las reacciones en redes sociales no se hicieron esperar y muchos fans celebraron esta nueva etapa en la carrera del cantante, asegurando que Carin León se ha convertido en uno de los artistas artistas mexicanos más importantes del momento. Y es que con conciertos agotados, colaboraciones internacionales y millones de reproducciones en plataformas digitales, el sonorense continúa consolidándose como una de las figuras más fuertes del regional mexicano. Sin duda, Karim León sigue demostrando que su música puede llegar a cualquier rincón del mundo y ahora Japón será testigo del éxito que está viviendo el regional mexicano. Esto ha sido todo de los espectáculos. Yo soy Yareli Castro para Viva la Noticia.
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8: Mucho éxito en el voleibol de playa porque Sinaloa se subió al podio internacional con la guasabense Abril Flores. La sinaloense originaria de Guasave, Abril Flores, conquista medalla de bronce en el Norseca Beach Tour 2026, representando a México. El talento sinaloense sigue brillando en la arena. Y así nos vamos, recuerden, mañana martes 12 de mayo, 7:50 de la mañana, estamos en el enlace estatal con nuestro compañero Enrique Gil Vargas, Viva la Noticia Sinaloa, a las 8 de la mañana, Viva la Noticia Guasave, el noticiero local, que pasen una excelente tarde.
7: Municipio de Sinaloa presentó la información como debe ser. 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
10: Las 12 en punto.
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0: calienta el sol aquí en WhatsApp de 40 grados. ¿Cómo va a ser eso?
1: 40 grados.
0: Está ardiendo el rancho, está el rancho ardiendo aquí, mi gente, pero aquí estamos con la buena energía, con la que buena, obviamente, 88.9 con el Servando. En esta tardecita de buena música, de rico lunesito, inicio de semana.
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0: Oh, oh. Así que ánimo, ánimo, ánimo. Si usted es de los que se agüita porque es lunes, pues va a vivir toda la vida agüitado, así que levántese, por favor, póngala qué buena y contágiese, contágiese de esta buena vibra, de esta buena energía que le traemos con la música más a gusto, más perrona de esta tardecita de WhatsApp, claro, con la frecuencia que más suena en todo México y el mundo, la qué buena.
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0: ¿Qué traemos? ¿Qué novedades? Un saludote a la directora más todo. Es que no tengo palabras, no tengo sinónimos para describir a esta persona. La directora Julieta de Tamazula para el mundo. ¡Un abrazote! Un abrazote y un beso a la directora más buena onda, más guapa, más todo de todo el mundo entero. ¡Claro que sí! Abrazote hasta la brecha. Tamazula, a todos lados por allá, mi gente bonita, mi gente guapa, sexy. A José Jauregui, un abrazote a José Jauregui. El técnico más veloz, el más quebueniano, el más todo. El más boxeador, el más deportista. Cuando calienta el sol. Y a Juan Delgado también, a su técnico, a su acompañante, a su fiel amigo. Que no se pierde ninguna emisión de la Qué Buena y del Servando, obviamente, en esta tardecita. Ya saben que hay buena música, buena playlist, buen ambiente, buena voz, buena locución, todo, amigo, amistad, amor, aquí hay de todo, así que le conviene quedarse porque ya se la sabe. Rica música para que disfrute, para que goce en este lunesito chambeador, para que coma, aprovechito, si está por comer o está haciendo comida, ¿qué me va a invitar? ¿A dónde me va a llevar? Tráigame un tope retacado de frijoles, de carnita asada, de arroz. Y aquí le damos. Calienta el sol, cuando calienta el sol. Pero ya están listos para este motor. Ízate, mi gente, que viene en este jueves 14 a partir de las 5 de la tarde. La gente de la Qué Buena, todos los qué buenianos se van a reunir. Este jueves 14 a las 5 de la tarde tenemos una cita con la historia. Dos años cumple la Qué Buena y tú vas a ser el ganador. ¿Quién se va a llevar la moto? ¿De quién se va a llevar esta moto? Último modelo. Que la Qué Buena tiene para ti. Descubrámoslo juntos este jueves. Así que arrancamos con todo, mi gente. Vámonos con una rolita más. Una rolita de mi compa José Jauregui. Mis llamadas que ya no contestas. Mis llamadas. Voy a recibir llamadas el día de hoy, ya sabe, al 687-87-195-93. Porque aquí suena la Qué Buena.

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0: ¿Cómo está? 2:36, 2:36 de la tarde, amigos. Seguimos. Seguimos con la buena música del Servando en la que buena 88.9, con la buena actitud. Para andar en sintonía, para andar moviéndonos rico como Michael Jackson. ¿Cómo está? ¿Ya vieron la película? ¿Ya fueron a Cinépolis? No. Véanla, la recomiendo. 10 de 10, la verdad, una historia que ya muchos conocemos, que ya no la sabemos, pero no está de más, no está de más cómo estaban los inicios en el gran Michael, en el ícono, el rey de Paul, el inigualable, obviamente. Así que seguimos con la buena música. ¿Cómo está mi gente? ¿Cómo están mis saluditos hermosos que se siguen reportando al 687-87-195-93? Dice Carlita Evans que se va a ganar la moto. Ay, ¿Tú crees? ¿Será que se la gana? ¿Cómo no? Obviamente, Carlita, aquí te esperamos. Espero que estés aquí, apuntadita. Ernesto ya se reportó, amigo Ernesto. Aquí te lo escuchamos. A ver. Claro que sí. Ruth, ¿me puedes escribir a otras personas, Ruth? Claro. Te ponemos, Ruth, te escribimos, Ruth. ¿Quieres que te anuncie, que te aparte tu boletito, Ruth? Ahorita te lo pongo, claro que sí. Te lo apuntamos, Ruth, obviamente. ¿A quién más? Pasa a todos los que van a venir el jueves para apuntarte a la gran rifa de la moto en este Motorízate. Así que mándame los nombres y los números. Nomás tienen que estar aquí bien puntuales el jueves a las 5 de la tarde con su boleto en mano para que se la ganen, para que se la lleven y se la lleven lejos. Así que seguimos con la buena música, mi gente. Mande su familiar, su tío, su primo. El jueves los queremos aquí bien puntuales para que se ganen esta gran moto que la que buena les va a regalar por ser unos quebuenianos tan fieles. Claro que no. Vámonos con Valentino Elizalde, con mi amante, para que nadie se entere que hay una por ahí. Cómo no, 2:38 de la tarde y aquí suena la que buena.
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0: 242.
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7: Y esto es Enigma Norteño.

0: Que baile Lulú, dedicada para Jesús Ernesto J. Insunza, del Dorado número 2. Aquí andamos trillando para lado, cerquita de Palo Verde andamos trillando, amigos Armando.
1: Y llegó Lulú. Saludote, saludote grande, un abrazo enorme a mi amigo Ernesto. A todos por allá, claro, seguimos sintonizando la qué buena. Saludote, después de chambear.

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2: 259.
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0: 3318.
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0: Seguimos, 3:35 de la tarde, 3:35 en este lunesito rico. Seguimos con la buena música del Servando. ¿Ya están listos?
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0: Ya estamos listos para este jueves 14 de mayo, para que toda la gente esté lista para el Motorízate. Para que se la gane, para que se la gane. Seguimos. Un saludote a mi amigo José Cauri, al quebueniano, más rápido, al técnico más veloz de todo el oeste. Y a Juan Delgado, su fiel compañero. Les traemos unos datos interesantes, amigos. De esta semanita, de este mayo, de ese 11 de mayo. Un 11 de mayo nació Salvador Dalí, claro que sí, nace en Figueres, España, en 1904, ya hace muchísimo tiempo. El genio del surrealismo y los pintores más influyentes del siglo XX. La despedida de Bob Marley también, fallece en Miami el icónico músico jamaiquino y máximo exponente del reggae. A nivel mundial hay que celebrar a Bob Marley como se merece, claro que sí. Y un terremoto de Lorca en 2011, un sismo de 5.1 grados afecta a Murcia, España. Uy, de los sismos más significativos en España. Claro, amigos, es que todo pasa. Hoy también es Día Mundial de Comer Lo Que Quieras, así que cómete a ese marido ajeno que tanto estaba. ¿Cómo? Olvídate, lado de la dieta. Es oficialmente el día para darte ese gusto culposo sin remordimientos. Tengo unas amigas que no importa el día, le entran con todo. Día de la concienciación. A ver, dígalo como 8 veces. Sobre el ego, un buen momento para bajarle un poco a la soberbia. O para celebrar lo genial que eres, según como lo mires, ¿no crees?
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0: Nombre, mi gente. Pero seguimos con la buena música. Ya pidió su complacencia mi amigo José Jauregui. Acuérdense que Jauregui anda dolidísimo. Así que vamos con una rolita que le gusta mucho. Las noches, señora H, 3:37 de la tarde, que suena.

0: 3:44.
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1: Las 4-1.
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1: 419.
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0: bota para que todo el mundo lo baile y que nadie se quede sentado porque será multado. Y vámonos todos con el baile costeño, pues va.
1: Ay, arremangala, empuja la remangala, empuja la remangala, empuja la remangala, empuja la remangala.
2: Arremangale por el 424 de la tarde. Seguimos en este lunesito con buena música. ¿Cómo se la están pasando, amigos? Es que seguimos con la buena música. Afinando detalles para este jueves 14 de mayo, para que estén todos bienvenidos y bienvenidos y bienvenidas.
3: Arremangala, empújala, sí. Arremangala, empújala, no. Arremangala, empújala, arremangala, empújala, arremangala, empújala, arremangala, empújala, arremangala.
2: Para que todos estén arremangando, arremangando en este jueves.
3: Arremangala, empújala,
2: sí. Y se lleven la moto. ¿Quién dice yo? ¿Quién dice yo? Ya se apuntaron, ya se apuntó.
3: Arremangala, empújala,
2: no. Se apuntaron varios, varios. Adriana, Arturo Castro Parra, Arturo Andrés, Ruth Parra, ya se animaron y ya se jalaron. Ernesto, saludos, Ernesto. Ya están complacidos, mi gente, con buena música. Ya tienen su pase de entrada a la asistencia al primer gran festival Motorízate. El segundo aniversario de La Qué Buena. 2 añitos de La Qué Buena. Y va creciendo. A pasos gigantes. Seguimos en La Qué Buena.

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0: mi gente, toca despedirme 4:58 de la tarde. Muchas gracias por este lunesito lleno de buena música. Este 11 de mayo se despide. Por el momento me despido yo. Pero seguimos.
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0: Los dejo con la gran Elenita Jiménez y su voz seductora de estas tardecitas, de este bueno grupos. Seguimos con la buena música, con los locutores, mejores locutores del condado. Les estoy observando, yo me despido. La mala influencia. Orgulloso miembro de STIRT, RS Comunicaciones y GPM Radio. Aquí son observando y sigue sonando. La que buena.

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